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Un paquete de reformas en tránsito que aprobado en la Asamblea se incluye temas como regulación de deliveries, motos eléctricas, formación de agentes de tránsito por la policía y más. Las reglas de tránsito en el Ecuador están próximas a tener una gran actualización. La Asamblea Nacional aprobó la tarde de este jueves 3 de septiembre un paquete de reformas a la ley de tránsito. Solo se espera que el presidente Daniel Noboa dé su visto bueno para que las reformas entren en vigencia. Se espera que esto se suceda porque los asambleístas de ADN impulsaron y votaron a favor de las mismas. 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Asamblea aprueba reformas a la ley de tránsito, pero deja fuera sanción para delivery en motocicletas sin registro. 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
Ley Orgánica reforma la Ley de Orgánica de Tránsito Terrestre, Tránsito de Seguridad Vial, que establece cambios en temas relacionados con delivery, peajes, vehículos eléctricos, radares y otros aspectos. 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Daniel Noboa designa a Daniel Coria como nuevo director del Centro Nacional de Inteligencia. Antes de este nombramiento, Daniel Coria fue gerente de la División Naviera y Logística de Corporación Noboa hasta 2024. Fue socio de una empresa de la Viña Balbonesi. El presidente Daniel Noboa designó, mediante un decreto ejecutivo, este 3 de septiembre a Daniel Coria Peña Herrera como director general del Centro Nacional de Inteligencia. En el mismo documento agradeció los servicios prestados por Luis Carlos Ávila Chávez y da por terminada sus funciones como director encargado del organismo. 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La mujer que apuñaló a dos personas en Thames es de origen ecuatoriano. Según medios estadounidenses, Pamela Cisneros, ecuatoriana de 49 años, murió tras ser baleada por policías luego de apuñalar a dos personas en Times Square, Nueva York. Pamela Cisneros, la mujer de 49 años que fue baleada por policías después de apuñalar a dos personas en Nueva York, fue posteriormente identificada como ecuatoriana. El ataque ocurrió el lunes 31 de agosto y dejó una persona muerta y otra herida. Tras conocerse la identidad de Cisneros, su familia se pronunció sobre lo sucedido y aseguró que intentan comprender que pudo llevarla a protagonizar el hecho. 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La Agencia Metropolitana de Tránsito retoma el contraflujo en la avenida Simón Bolívar. La medida se aplicará de lunes a viernes de las 6:30 a 8:30 para mejorar la movilidad de más de 100.000 usuarios durante las horas pico. 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El contraflujo que implementado por las autoridades municipales en el carril izquierdo de la avenida Simón Bolívar, en el tramo comprendido entre Ruta Viva y Huápulo, en sentido sur-norte, la medida se aplicará de lunes a viernes de 6 de la mañana 30 minutos a 8 de la mañana 30 minutos para mejorar la movilidad de más de 100.000 usuarios durante las horas picos. 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
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Las 7 de la noche, 19 minutos. 19 horas, 19 minutos, Mikan. 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Ecuador y la Organización de Naciones Unidas coordinan acciones para garantizar la seguridad alimentaria ante el niño. La Organización de Naciones Unidas apoyará al gobierno ecuatoriano en la preparación y respuesta ante el niño, especialmente en seguridad alimentaria. La vicepresidenta de la República, María José Pinto, se reunió con la coordinadora de las Naciones Unidas en el país, Laura Melo, y los jefes de las agencias del organismo para coordinar acciones que refuercen la preparación y respuesta ante los posibles efectos del fenómeno del niño, con especial atención en la seguridad alimentaria. 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La medida responde a una estrategia integral de seguridad penitenciaria orientada a recuperar, mantener y fortalecer el control del Estado en los centros de privación de libertad. 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Vehículos del Ecuador tendrá un dispositivo electrónico de identificación. La última reforma a la ley de tránsito ordena que todos los vehículos cuenten con este dispositivo. Las reformas a la ley de tránsito. Asamblea Nacional incluye la creación de dispositivo electrónico de identificación vehicular. ¿De qué se trata? El documento dice que es un dispositivo tecnológico de carácter obligatorio, el cual servirá para la identificación, verificación y control automatizado de vehículos a nivel nacional, orientada a fortalecer la seguridad ciudadana. El control vehicular y la fiscalización del cumplimiento de las disposiciones en materia de transporte terrestre, tránsito y seguridad vial. En Quito se quiso implementar bajo el nombre de tercera placa, pero ese proceso quedó suspendido. 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

Ñamikán, las 7 de la noche, 25 minutos. 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Un hombre fue asesinado dentro de una iglesia en Manta. La víctima era un empresario que no había enfrentado procesos judiciales por delitos de connotación. Su cuerpo quedó junto a una banca de la iglesia. Un hombre fue asesinado la mañana de este jueves 3 de septiembre dentro de una iglesia en Manta. La víctima fue identificada como Carlos Javier Guzmán Ponce, conocido como el Negro Guzmán. El crimen ocurrió alrededor de las 8 de la mañana y causó conmoción entre las personas que se encontraban en la iglesia La Merced, donde ocurrió el ataque. La policía confirmó que Guzmán portaba un arma de fuego que fue encontrado junto a su cadáver. 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Casi 100,000 puestos de trabajo en todo el mundo hasta 2030. 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Firmas como Volkswagen, Audi y Porsche reducirá el 15% del total de su plantilla en todo el mundo. La fabricante alemana de automóviles Volkswagen anunció este jueves 3 de septiembre que la dirección y los sindicatos habían acordado recortar otros 50,000 puestos de trabajo en todo el mundo de aquí a finales de la década. Con esta decisión llegará a 100,000 el número de empleados que serán eliminados en el mayor reestructuración jamás realizada en la industria automovilística mundial. 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Juez en Colombia ordena a militares no bombardear zonas con niños reclutados por bandas criminales. De acuerdo con la Defensoría del Pueblo en Colombia, entre 2024 y el 31 de julio de 2026 hubo 1,173 casos de reclutamiento de niños, niñas, adolescentes por bandas criminales. La decisión se dio a conocer una semana después de que el Instituto de Medicina Legal informase de que 3 menores habían muerto en una operación militar contra un grupo de disidencias de las FARC en zona rural del municipio de El Retorno. 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
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Jueza federal bloquea nuevo intento de Trump para limitar la ciudadanía por nacimiento en Estados Unidos. La jueza Deborah Boardman suspendió la aplicación del decreto del Trump al considerar que probablemente traduce el fallo de la Corte Suprema. Una jueza federal de Estados Unidos bloqueó este miércoles 3 de septiembre de 2026 la aplicación de nuevo decreto del presidente Donald Trump para restringir la ciudadanía por nacimiento. La jueza del distrito Deborah Boardman determinó que el gobierno no puede ejecutar la política mientras avanza el proceso judicial, aunque permitió que las agencias de federales continúen preparando las directrices necesarias para una eventual implementación. 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

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Haciendas con miles de cabezas de ganado, empresas y giros a España. Red de alias gerente, vinculado a comandos de frontera, habría movido 394 millones. 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Cientos de cabezas de ganado, empresas aparentemente usadas como fachada y adquisición de bienes inmuebles ha sido identificadas el entramado de irregular y habría usado Roberto Carlos Álvarez alias gerente para blanqueo de capitales. Aparentemente surgido de actividades ilícitas como narcotráfico, según indagaciones de fiscalía. 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Picanterías analizan subir el precio de encebollado por la escasez y el encarecimiento de albacora. 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Ángel Gómez, propietario de un local encebollados ubicado en las calles Bolivia y Babahoyo en el sur de Guayaquil, ha tenido que ajustar sus precios ante el incremento del costo de albacora. El plato que antes vendía $2, ahora cuesta $2.25. Es insostenible. Uno tiene que pagar el local y al personal. Algo tenemos que sacar, dijo Gómez, quien también ha disminuido la cantidad de pescado de compra para abastecer su negocio. Antes adquiría 10 quintales de albacora y ahora compra solo 8 quintales. 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
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Tres detenidos por el bloque de seguridad en barrios considerados conflictivos de Esmeraldas. El gobernador Juan Jaramillo participó en los operativos junto con los comandantes Richard Dávila y Marcos Rocafuerte de la policía y de las fuerzas naval. Una operación conjunta de bloque de seguridad permitió la aprehensión de tres individuos por presunto delito relacionado con sustancias sujetas a fiscalización, antecedentes judiciales. La intervención se ejecutó en la ciudadela El Corral, en el barrio 50 Casas, sur de la ciudad de Esmeraldas, entre la tarde y la noche de este miércoles 2 de septiembre. 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Vuelta a España 2026, Richard Carapaz busca avanzar en la general de la etapa 12. 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Vuelta a España 2026, Richard Carapaz busca avanzar en la general de la etapa 12. 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

Datos de Arizón, Caituta y Mapaca, Diario La Hora, Ambato, provincia de Tungurahua, Mantapish, Huishaikunawan, Quinta Acompañangapa. Provincia de Tungurahua, Manta, Huishankunami, Tungurahua, quinta provincia con más llamadas de emergencia al ECO 911. 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Durante agosto 2026 se registraron más de 11.000 reportes en la provincia. La inseguridad, alteración del orden público y libadores encabezan las alertas de la ciudadanía. 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Ambato impulsa programa de refuerzo escolar desde el inicio de clases. Hasta el 4 de septiembre están abiertas las inscripciones para las clases de refuerzo escolar en Ambato. Esta semana se retomaron las clases en la régimen Sierra, en el régimen Sierra Amazonía, y desde el municipio de Ambato se impulsa acciones para fortalecer los conocimientos académicos y brindar apoyo a estudiantes de diferentes niveles educativos. La iniciativa contempla el acompañamiento en varias áreas de estudio, entre ellas matemáticas, elemental, matemáticas media, lengua y literatura, lengua y literatura superior, inglés, matemática superior, química y física. 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Cuatro senderos se conectarán en una caminata turística en Baños de Agua Santa.

de Agua Santa. Este recorrido organizado por el Mes de Turismo se desarrollará el sábado 5 de septiembre de 2026. Es necesario inscribirse para participar. Una caminata por 4 senderos de Baños de Agua Santa se realizará este sábado 5 de septiembre como parte de las actividades programadas por el Mes de Turismo. El recorrido tendrá como punto de concentración la primera planta de Palacio Municipal, especialmente en la oficina del turismo. 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Las 7 de la noche, 49 minutos mitukun, 19 horas, 49 minutos. 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Una mujer fue arrestada por estar vinculada en el presunto robo de un carro en Ambato. El automotor sustraído también fue recuperado por los uniformados. Huillachishka Kunami, el procedimiento se realizó la tarde de miércoles 2 de septiembre de 2026 en cruce de las calles Ceiba y Catalpa, norte de la ciudad de Ambato. 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Riobamba, ¿quieren reforma? La ordenanza de patrimonio a 8 meses para terminar funciones. En sesión de la Comisión de Patrimonio Cultural, de la cual formó parte, se realizó el tratamiento legislativo de la reforma a la ordenanza número 16-2020, normativa que regula el ejercicio de competencia para preservar, mantener y difundir el patrimonio arquitectónico y cultural, así como la construcción y conservación de espacios públicos destinados a estos fines en Cantón Riobamba. Este proceso de análisis busca fortalecer la normativa vigente y generar herramientas que permita una adecuada protección y conservación puesta en valor en nuestro patrimonio. 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
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Las 7 de la noche, 52 minutos, Mito Cushcacán. Shukta Guillana Ricurinme, Riobamba. ¿Por qué no se declara contratista incumplido al que dejó a medias? Dos administraciones municipales que encubrieron el robo más grande para los riobambeños. El ex concejal Jorge Morocho desmiente al alcalde saliente John Vinuesa al decir que el proyecto está en funcionamiento. 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Las 7 de la noche, 54 minutos. Riobamba, mejoramos la vialidad en la comunidad de Tambo Huasha. La prefectura de Chimborazo, liderada por Mónica Loza, realiza trabajos de mantenimiento vial en la comunidad de Tambo Huasha, donde se intervienen aproximadamente 1.5 kilómetros de vía para mejorar las condiciones de movilidad de sus habitantes. Las valores incluyen el bacheo con material de lastre con los puntos en los puntos críticos, utilizando el equipo caminero necesario para avanzar de manera oportuna y mejorar la circulación de este tramo. 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Ahora, la Alcaldía de la Gente habla de proyecto para la gestión integral de residuos sólidos, mientras el problema de basura persiste en la ciudad desde una década. En sesión ordinaria de la Comisión Ambiente, Salubridad e Higiene, se conoció la exposición de consultora responsable de estudio de factibilidad y diseños definitivos para la gestión integral de residuos sólidos, proyecto que contempla la implementación de complejo ambiental Riobamba. 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El Gobierno Nacional anunció una nueva hoja de ruta para fortalecer el empleo, el emprendimiento y la oportunidad de generación de ingresos en Ecuador. El Comité Interinstitucional de Empleabilidad y Emprendimiento aprobó su reglamento de funcionamiento y acordó avanzar con la construcción del plan de implementación del Sistema Nacional de Empleabilidad, Emprendimiento y Futuro del Trabajo. 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
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La Delegación Provincial Electoral de Chimborazo anunció que desde este viernes 4 de septiembre iniciará el proceso de notificación presencial y digital a 8.792 miembros de las juntas receptoras de voto, seleccionados para participar en las próximas elecciones y de Consejo de Participación Ciudadana y Control Social. Una vez notificados, los ciudadanos deberán cumplir con una capacitación obligatoria que se desarrollará desde el lunes 7 de septiembre hasta el 29 de noviembre de 2026, fecha establecida para la jornada electoral. 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
6: Las 8:05.

0: ¿Usted anda al caballo?
1: No, capitán.
0: ¿Anda al avión?
1: No, capitán.
0: ¿Tiene infantería?
1: No, capitán.
0: Entonces, ¿qué soldado me hablas, Viper?
1: ¡Soy soldado Jesús!
0: Muy bien, entonces.

0: las 8 y 32 minutos.
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3: 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Cuando te encuentres en los momentos más difíciles de tu vida, repita estas palabras.
4: Yo soy optimista.
5: El éxito depende de mí.
4: Soy una persona triunfadora.
5: Tengo confianza en mí.
4: Tengo un futuro brillante.
5: Yo amo mi vida.
4: Yo me quiero y me acepto.
5: Puedo lograr mis sueños.
4: Aprendo de mis errores.
5: Merezco el éxito.
4: Doy gracias a Dios por ser una persona positiva.
5: Soy una persona exitosa.
4: Estoy agradecida por todas las cosas buenas en mi vida.

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4: Las 10 y 58 minutos.
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0: Nuestro país necesita hoy más que nunca líderes de excelencia que conciban a la educación, que conciban al conocimiento como la única forma para que un niño de la calle, un joven ecuatoriano, pueda triunfar y hacer triunfar a los demás. Simón Bolívar mencionó que el primer deber de un gobernante es dar educación a su pueblo. Sin embargo, en toda la vida republicana, todos los gobernantes han hecho caso omiso a este axioma, pronunciado por el Libertador hace 2 siglos. Países como Francia, Alemania, Estados Unidos, Inglaterra, Suiza, Canadá, comprendieron este mensaje y se preocuparon por la educación de los niños y los jóvenes, y por eso hoy son países productores de ciencia y tecnología, y por supuesto son poseedores del poder y de la riqueza mundial. Y para demostrarles esta gran verdad, ¿por qué el conocimiento, por qué la educación en un ser humano lleva a un país a alcanzar el progreso? Voy a contarles esta metáfora. En el año de 1945 había un país que sufrió todo tipo de desastres naturales, pasando por los maremotos, terremotos, ciclones, y hasta el colmo lo botaron 2 bombas atómicas. El país quedó socialmente destrozado y en ruinas, pero había los jóvenes como ustedes. Estos jóvenes comenzaron a soñar y a escribirse sus sueños unos con otros. Unos soñaron que su país debe convertirse en el amo mundial de la economía. Otros soñaron que su país debe ser el primer fabricante de automóviles, electrodomésticos, cámaras fotográficas, robots, todos ellos admirados por su calidad en todo el mundo. Pero comenzaron a cuestionarse unos con otros. ¿Cómo vamos a hacer realidad nuestros sueños si no tenemos petróleo, ni minas de oro, estaño, cobre? Lo único que tenemos es arena, agua y mucha gente. Hasta que uno de ellos, el joven más humilde, alzó la mano y en voz alta dijo: tengo la solución. Haremos realidad nuestros sueños apropiándonos del conocimiento del mundo. Señores, este país existe. Se llama Japón. Ellos demostraron al mundo cómo a través del conocimiento se puede alcanzar el desarrollo. Invirtieron sus escasos recursos en la educación de los niños y los jóvenes. Los prepararon en las distintas áreas del conocimiento. He ahí el resultado. Japón es dueño de los 10 primeros bancos en el mundo. De 5 motocicletas, 4 son japonesas. De 4 cámaras fotográficas, 3 son japonesas. Y así podemos seguir enumerando. China es otro país que apostó por la educación e inició una gran revolución cultural en 1966. Y ya existen resultados. China ha sido el único país que en los últimos 10 años ha tenido un crecimiento del PIB por encima del 10% y se perfila para el 2008 como la potencia económica mundial, y esta verdad lo podemos palpar en nuestra realidad. Estamos invadidos de productos chinos. Allí tenemos materiales de la construcción, electrodomésticos, textiles y juguetes, todos ellos con la etiqueta Made in China.
1: Las 11:26.

0: Las 12 y 58 minutos.
1: Hace muchos años que Salomón dijo: Hijo mío, no se aparten estas cosas de tus ojos. Guarda la ley y el consejo, y serán vida a tu alma. Hay ocasiones cuando necesitamos tener la sabiduría de Salomón para discernir lo que es bueno y lo que es malo, lo que está bien o mal, y reconocer cuándo el sutil engaño está penetrando inadvertidamente en nuestras vidas. Nuestro invitado de hoy es un extra y promete compartir sus conocimientos con nosotros para nuestro beneficio. En esta audición de Enfoque a la Familia. Les habla Daniel Guzmán, dándoles una cordial bienvenida a este programa con nuestro anfitrión, el consejero matrimonial y familiar, Dr. Dobson. Doctor, hoy tenemos con nosotros a un invitado muy singular, que tiene mucho que decir sobre un tema del cual todos deberíamos estar bien informados.
2: Tiene mucha razón, Daniel. Recientemente tuvimos un invitado en una de nuestras reuniones mensuales de capilla que nos asombró muchísimo por la rapidez con que hacía cosas increíbles con sus manos. Y en este día está con nosotros el señor Dan Coram. Es un periodista interesado en investigaciones, además de ser autor, productor de documentales para la televisión y un mago de gran altura. Dan, me parece que la palabra más acertada para calificarlo sería ilusionista. Usted no pretende tener ningún poder especial.
3: Oh, no, de ninguna manera, pero pudiera aparentar que lo tengo.
2: Quiero decirle la verdad, usted aparenta tenerlo. Me dejó estupefacto delante de aquella gran multitud cuando me quitó el reloj de la muñeca sin yo siquiera notarlo. E hizo cosas que todavía no he acabado de comprender. Pero lo que más me sorprende es la facilidad con que se puede engañar a las personas. En la actualidad, las personas son demasiado vulnerables. Son extremadamente ingenuas, diría yo. El movimiento llamado la nueva era ha hecho que la gente crea en cualquier cosa. Se encargan de echar la ciencia por la ventana. Se contentan con creer lo que sus ojos ven.
3: Y la palabra clave que usted acaba de mencionar fue vulnerabilidad. Ajá. Porque todas las personas son vulnerables o susceptibles en cierto modo. Es muy difícil engañarlo a usted. Y sin embargo...
2: ¿Pero cómo sabe eso? Nos acabamos de conocer hoy.
3: Porque sé qué clase de persona es usted. En otras palabras, usted no se deja llevar por la opinión de la gente. Es capaz de analizar las cosas por sí mismo. Trata de explicarse lo que está viendo a su alrededor y llega al fondo de las cosas. Sin embargo, usted también puede ser engañado, como lo puedo ser yo o cualquier otra persona. Y es por eso que pude robarle su reloj. Creo que es muy importante saber, y esto se aplica especialmente a los padres que están tratando de entrenar a sus hijos, que muy pocas personas comprenden en realidad por qué el engaño da resultado. Por eso, debemos explicar algunas de las razones que hacen que surta tanto efecto. En parte, está bien que todos seamos vulnerables, porque de esa manera nadie tiene ventaja sobre nadie. Uno no debe creer que es un tonto solo porque alguien lo pudo engañar. Porque a todos nos pueden engañar.
2: Creo que una de las cosas que usted ha dicho hoy es que si uno tiene ciertas necesidades individuales, esas necesidades nos van a hacer más vulnerables a creer ciertas cosas que tengan que ver con lo que nos falta. Sé que usted no usó esas mismas palabras.
3: Cierto.
2: Pero eso es, más o menos, lo que usted acaba de decir. Las personas que fueron maltratadas, por ejemplo, en su niñez y sienten la necesidad de creer en algo fantástico, son buenos candidatos a creer en el poder de un pedazo de cristal o en cualquier otra basura que la nueva era recomiende.
3: Yo diría que la necesidad primordial que le da lugar al engaño en nuestra cultura es la necesidad que tenemos de dejar de sufrir. En otras palabras, algunas personas pueden desear en sus mentes tener más dinero que el que tienen. y convierten ese deseo en avaricia. Es muy fácil engañar a una persona avariciosa, porque comúnmente desean burlarse de las reglas establecidas.
2: Y la Biblia dice, porque los que quieren enriquecerse caen en tentación y lazo.
3: Esa es la pura verdad. Pero el asunto del dolor posee una fuerza aún mayor, porque a la gente le gustaría deshacerse del dolor aún más de lo que le gustaría tener más dinero. A propósito, yo he desenmascarado a muchas personas que son famosas por su susceptibilidad a la influencia psíquica, es decir, ese tipo de personas que pretende tener poderes ocultos, que pueden mover objetos a través del poder de su mente y que pueden adivinar lo que uno está pensando, etc. He expuesto sus trucos y mentiras delante de las cámaras de televisión. Cuando uno entrevista a ese tipo de personas y se pone a averiguar su pasado, se da cuenta de que, casi sin excepción alguna, todos ellos carecieron de padre durante su niñez, o tuvieron un padre extremadamente opresivo. Casi sin excepción alguna. Lo que a propósito fue el caso de dictadores como Adolfo Hitler, Idi Amin y Saddam Hussein. Así que, las personas que han sufrido un profundo dolor en sus vidas familiares y jamás lo han podido resolver o encarar sinceramente, y esas son las palabras clave, encararlo sinceramente en algún punto de sus vidas, van a querer tener control sobre ese dolor. Y es en ese momento cuando están más indefensas ante la presencia del engaño.
2: La desintegración de la familia también prepara a las personas para ser más susceptibles al engaño. Durante la década de los 80, formé parte de dos comisiones diferentes. El Comité del Procurador General de los Estados Unidos sobre la pornografía y la Junta del Procurador General sobre los niños desaparecidos y maltratados. Pasamos tiempo examinando las circunstancias que rodeaban a los niños que eran secuestrados, violados o maltratados de una manera u otra. Y me preocupó mucho saber con qué facilidad los que practican la pedofilia pueden engatusar a los niños. Pueden entrar a un centro de juegos de video o a otro lugar que frecuentan los niños y son capaces de someterlos bajo su control en solo 5 minutos o menos, porque a menudo el único motivo por el que estos niños están allí es que no tienen una vida familiar feliz y sienten una gran necesidad de recibir amor de parte de alguien. Y entonces hablan con ellos y suplen las necesidades de cariño que tienen y los atienden. Los que practican la pedofilia de veras aman a los niños y después les gusta abusar de ellos, ya sea sexualmente o de muchas otras formas. El que común y corrientemente practica la pedofilia abusa de más de 340 niños en su vida, en un periodo de solo 7 años, y esos pobres niños no le dicen nada a nadie.
3: No es poco común que los pirómanos también practiquen la pedofilia, y tampoco es raro que los que pretenden tener poderes ocultos también lo hagan, porque les gusta controlar a los demás. Por eso, no pueden tener una buena relación con otras personas, porque les gusta dominar a los demás. Voy a hablar ahora de David Koresh, ese hombre que estaba en Waco, Texas. Yo me encontraba en Berlín y había terminado de hacer una encuesta sobre los jóvenes neonazis. La estación de televisión por cable CNN presentó a la medianoche un reportaje en la ciudad de Berlín sobre Koresh. Después de haber estado prestando atención solo unos 30 segundos, le dije a mi esposa, es casi seguro que este hombre cae dentro de la descripción típica de los líderes de sectas. ¿Cuál es la característica típica de la persona que forma una secta religiosa? Es que no tiene padre, o tuvo uno que abusaba de él terriblemente. Y por supuesto, 2 semanas después me enteré de que la madre de Koresh solo tenía 15 años cuando lo dio a luz, y que él creció sin ningún padre. Pero escúcheme bien, no estoy diciendo que lo que hizo está bien, y tampoco estoy diciendo que las personas no deban ser responsables de sus actos.
2: Por supuesto, usted no lo está disculpando. Solo está dando una explicación del porqué de su conducta.
3: Es que no hay disculpa que valga. Pero son unas características completamente predecibles. En resumidas cuentas, las personas están sufriendo, no quieren confrontar ese dolor sinceramente, pero quieren controlarlo. Algunos quieren tener poderes políticos, otros quieren tener poder a través de una secta religiosa, como lo hizo Koresh, quien en realidad memorizó grandes porciones de la Biblia para controlar a la gente. Los impresionaba con su gran facilidad de citar las escrituras y tergiversarlas para controlarles.
2: Hablemos un poco de eso, Dan. ¿Por qué razón más de 100 personas desearían arriesgar sus propias vidas para apoyarle y estar a su lado? Por favor, explíquenos.
3: Porque, créalo o no lo crea, esas poseen características similares a las que tienen los jóvenes neonazis. Si entrevistáramos a la mayoría de los seguidores de Courage, nos daríamos cuenta de que no son diferentes de las personas que pertenecen a cualquier otro tipo de sectas. Si examinamos la historia de sus familias, sea cuando eran niños o en sus familias presentes, nos vamos a dar cuenta de que ha habido algún divorcio o separación, abuso físico o sexual, o que uno de sus padres no está bien equilibrado. Ahora bien, he pasado mucho tiempo investigando las agrupaciones que poseen las características de las sectas, tales como las pandillas, los neonazis, etc. Y la cantidad de personas que no tienen esas características es solo 5 o 10%, no más. Y esta no es mi opinión exclusiva. He entrevistado a expertos en la imposición de la ley y a varios sociólogos de los Estados Unidos y en Europa. ¿Y sabe qué es lo que me han dicho? Se rieron al decirme, por supuesto, esas son las características comunes de este tipo de personas. Mire, esa es la idiosincrasia de los jóvenes que están en la cárcel por haber cometido crímenes.
2: Y eso confirma lo que hemos dicho muchas veces, que cuando la familia se desintegra, toda la sociedad sufre las consecuencias. No se puede gozar de una sociedad estable o democrática si no se cuenta con familias bien fundadas. Dan, se nos ha acabado el tiempo, pero me gustaría que usted regresara mañana para continuar esta interesante conversación.
3: Será un placer para mí.
2: Hasta entonces, Dan.
1: Y esperamos que usted, estimado oyente, también nos acompañe mañana para saber qué es lo que los padres pueden hacer para proteger a sus hijos del engaño que tanto predomina en la sociedad actual. Si usted está criando hijos adolescentes, seguramente le gustará leer un ejemplar del libro del Dr. Dobson titulado Preparémonos para la Adolescencia. Este libro, publicado por la editorial Betania, es uno de sus muchos éxitos de librería, y definitivamente deberían leerlo todos aquellos padres que se preparan para este tiempo muy difícil de su vida. Otro material de ayuda, muy útil para aquellos cuyos hijos están rebelándose en contra de los valores morales y la fe que los padres les han inculcado, es el libro titulado Lo que usted necesita saber sobre la nueva era, escrito por César Manzanares y publicado por la editorial Unilib. En este libro, el autor revela una asombrosa información sobre la fuerte influencia que este movimiento ejerce sobre nuestra sociedad y especialmente sobre nuestros jóvenes. Estamos seguros de que la lectura de este libro les será de gran ayuda en la crianza de sus hijos. Este programa con Roberto Cruz en el papel del Dr. Dobson y con Salomón Gil como Dan Corum ha sido una producción de Enfoque a la Familia. Les habla Daniel Guzmán, quien les invita para que mañana nos acompañen nuevamente cuando presentemos nuestra próxima audición de Enfoque a la Familia.

0: 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Primer punto, el amor de Dios. Segundo punto, victoria de los enfermos. Y tercer punto, bendición que recibe de Dios. 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Tenemos una esperanza que estaremos con Cristo allá en el mansión celestial. 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Porque ya estamos segurados. 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Apóstol Pedro, lleno del Espíritu Santo. 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Jóvenes, escúchenme. Apóstol Pedro era un siervo del Señor. Predicando las buenas nuevas, predicando a esas almas perdidas. 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Chaimantame, Dios paximi ganin, Dios amó al mundo, que dio a su único hijo unigénito, para que todo aquel que en él cree no se pierda, mas tenga. Amén. Pedro, hombre valiente, lleno del Espíritu Santo, shuk ungushka wan punta tupan. Aconteció que Pedro visitando a todos, vino también a los santos que habitaban en Lida. Y halló allí a uno que se llamaba Eneas. Óiganme, Eneas, que hacía 8 años que estaba en cama, que era paralítico. Papi, papá, qué lindo agua. Que Dios le bendiga, papito. Jalaca, babacone. Pagita y tamito. Chasna criatura con tacacuyana, mi hermano. Serio, serio. 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Y aquí tú te apamudurguna, y aquí tú te cudurguna. Ahora está ahí dentro de la tierra. Yakima papito, cancuna yaktapi, mana ima tukulapi midi mana sintigia chingichi. ¿Cierto? Pagi varón de Dios. Chay criatura que cae a mincha con un buen predicador miganga, ¿cierto? Pagi guagua. ¡Conan! Kai Ineas runaga. Dios pa cuyaita ministerca. 8 años, escuchen guaguas, escuchen papitos, escuchen amorcitos, escuchen. Cancunap un gungichin, mi guaguas, algún día van a coger la cama. 8 años en la cama y paralítico. Pobrecito. 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Ese es el amor de Dios. 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Mashnawatatam sirikushkanin. 8 años. 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Ay, mamita. 8 años de cama en el cerejo y gacote. 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Dios es amor, Dios te amó. Ricky Pedro, lleno del Espíritu Santo, comparte ese amor a este pobre de 8 años en la cama. Y le dijo Pedro, Eneas, Jesucristo te sana, levántate. Basta con la contentar en Gitzha.
1: Eso más que muerta de Jesús Cristo. Y manejame San Pedro Gá. Enés. Duro de caparichiga. Enés. 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A ese espíritu de enfermedad. 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Carga tu cama. Y enseguida se levantó. 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Había entonces en Jope una discípula. ¿Y maningue? ¿Y mate discípula? ¿Qué quiere decir discípula? 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Discípulas. Abdoro, te lo diga. 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Eso, maravilla Dios, maravilla Dios. 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Ellas son las discípulas del Señor. 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Pagui, hermano querido. Cierto, mi boliviano. 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Había entonces en Jope una discípula llamada Tabita, que traducido quiere decir Dorcas. Iba yo te mi casca, chaisaca. Dorcas. Otra vez, iba yo te mi casca. Dorcas. Vamos a ver qué pasa, Dorcas. 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Vea, ese es gozo en el Espíritu Santo. Vamos a ver qué pasó, Dorcas. Esta abundaba en buenas obras y en limosnas que hacía. ¡Uy! Cay Dorcas y Shaga hacía buenas obras en la iglesia y limosna tamana falta chiquiscaca. O sea, ofrenda, diezmo, primicia, canasta, ofrenda de amor, ofrenda voluntaria. 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Digan a la predica con él. ¿Cómo se llama de ringuichek? ¡Chava, jaco, sate, mao, pasam, rinata, como nengia! ¡Camba, canto, un pinzen, que chao, pasam, rinata! ¡No, mamita! ¡Jesús está aquí! Allí obras de ruray, iglesia mampuriray, guaño y hapik pepes, shukpunjaka, Dios pagzaktaman chayangimi. ¿Uyakmicho? Basta con la trabaja, shun ninchik Dios pagabar, warmigona, warmigona. Eso, trabaja mamita. 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Y aconteció que en aquellos días enfermó y murió. Y mami tocó y chao acá. Ay. Cristo cubica un guigman a pincho, Nacho. Ahora te remitiga. Cristo cubica un guigman a pincho. 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Pero vamos a ver qué pasa. Y murió. Después de lavada, la pusieron en una sala. Guaños catapsh arma china casca humana, a ver, ima ningueche. ¿Ha? Arma china, humana arma china. Vea dónde está el amor de Dios. 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Vea lo que pasa. Aquí está la victoria de estos hombres. Y como Lida estaba cerca de Jope, los discípulos, oyendo que Pedro estaba allí, le enviaron dos hombres a rogarle, no tardes en venir a nosotros. 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Levantándose entonces Pedro, fue con ellos y cuando llegó le llevaron a la sala donde le rodeaba todas las viudas, llorando y mostrando las túnicas y los vestidos que Dorcas hacía cuando estaba con ellas. 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Petróleo que senga todo pe monchan de hundam. ¿No es cierto? 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San Pedro, ¡ey! ¡Upala! ¡Amo huacaiche! ¡Esa es la victoria! ¡Amo huacaiche! ¡Soy, soy! ¡Casanín!
2: Entonces, sacando a todos, Pedro se puso de rodillas y oró, y volviéndose al cuerpo dijo: ¡Tabita! ¡Levántate! Y ella abrió los ojos y al ver a Pedro se incorporó. ¿Cuántos dicen amén? ¿Cuántos dicen amén? ¡Aleluya! ¡A su nombre! ¿Y mató con Dorcasca?
1: 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Eneas paralítico, 8 años sin ikutak. 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Es poder de Dios. Es el Espíritu que trabaja con esas dos siervas del Señor. 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Jesucristo es las buenas nuevas. Jesucristo es buena noticia. 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Esta es la bendición. Rikechi. Levántate. Y ella abrió los ojos. Iba mi casca bendición ka. 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
2: 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Eneas runa, sano y bueno, va cargado su cobija. Dorcas, aunque murió, levantó, abrió los ojos y Dios le dio la bendición. Basta con la pague en chichaisquimanta. 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Y él, dándole la mano, la levantó. Iba a tener al que Pedro caña. 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A ver, si quieren guaguas que Dios te dé la mano, ¿seguro? 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Si quieres que Dios te dé la mano. 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Esa es la bendición que Pedro le dio la mano y le levantó a la muertita y fue resucitada. Y un día vamos a estar resucitados con Cristo allá en la gloria de Dios. 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Entonces, llamando a los santos y a las viudas, la presentó viva. ¡Ay, ay, ay! 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Guaguacuna, niños, jóvenes, los que están en colegio, en la universidad. ¿Quieres acercar a tu Dios? ¿Quieres decir gracias, papito Dios? Levántame como a Eneas, levántame como a Dorcas. ¿Quieren decir? A ver, ¿dónde están guaguas? A ver, vengan. Pero ven, para orar, yo ya me retiro. Pero vengan para dejar orando. Vengan, vengan mamitas, vengan guaguas. A ver, vengan, chamuilla, ama manchecho. 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Vengan guaguas de allá. Los que están alejados de papá, de mamá, mama macasca, yaya haitasca, puricu guaguacuna, chamuy. 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Por primera vez, pasan. A ver, alcen los que vienen por primera vez. A ver, alcen la manito, alcen. Así llama manchichecho. ¿Ya son? Ya, muy bien. 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
2: En esta preciosa noche, permítame saludar a todos mis hermanos y hermanas quienes están en este lugar. De igual manera, saludar a través de esta prestigiosa radio por las ondas sonoras en todo el mundo entero. Sé que nos están escuchando ahora cuando son quizás allá en Europa ya a las 4 de la mañana, algunos estarán preparándose para salir a trabajar en los Estados Unidos cuando son las 10 de la noche, en algunos estados, también quizás disponiéndose a descansar desde la República del Ecuador y exactamente de aquí, desde Cañar, queremos extenderles un fraterno saludo en el bendito y dulce nombre de nuestro Señor y Salvador Jesucristo. Muy buenas noches. Que el Señor les bendiga. Yo les agradezco porque esos aplausos me levantan el ánimo. Pero si vamos a aplaudirle, lo vamos a hacer para el Rey de Reyes y Señor de Señores. Con alegría, con regocijo y con voluntad como el pueblo de Dios. Vamos a orar para meditar en su bendita palabra en esta noche. Amado Señor, venimos ante tu presencia. Gracias, Padre, porque a ti te ha placido que esta noche tu pueblo se reúna en este lugar para cantarte, alabarte, exaltarte, glorificarte y decirte que eres el Señor de señores, que eres el mismo de ayer y hoy y por los siglos de los siglos. Eres un Dios hacedor de maravillas, que eres el dueño de todo, Señor. Nada es nuestro, todo es tuyo, amado Dios. Gracias por tu pueblo. Gracias por cada hombre y cada mujer que está esta noche en este lugar y aquellos hermanos y hermanas quienes escuchan la radioemisora, algunos que miran por el internet. Señor, que tu palabra llegue a lo más profundo de cada ser y de cada vida. Perdónanos, Padre, porque no hemos entendido principios. Perdónanos, Señor, porque han pasado muchos años y todavía seguimos siendo niños en nuestro modo de pensar, en nuestro modo de hablar, de juzgar y de actuar. Perdónanos, Dios. Pero hoy estamos en un tiempo para recapacitar, para inventar errores y rectificarlos y cambiarlos y entender tus principios, tus bases, tus fundamentos y vivir de acuerdo a tu palabra, Señor, reconociéndote como el dueño, amo y Señor de todo. Te doy gracias y que tu palabra haga eco en los corazones de cada hombre y de cada mujer. Quizás habrá hombres y mujeres que escuchen este sermón, que escuchen tu palabra, Señor. Tu palabra es viva y eficaz. Y sé que tu palabra no volverá vacía, sino que dará su fruto al 100, al 60 y al 30 por uno. Hoy disponemos nuestro corazón para escuchar tu palabra, en el nombre que es sobre todo nombre, de Cristo Jesús. Gracias. Amén. Amén. Espero ser muy breve y conciso para llegar a exponer la palabra del Señor en esta preciosa noche. Hermanos queridos, pueblo de Dios, queremos compartir con ustedes un tema que dice la responsabilidad del creyente. Hay muchas responsabilidades. Hay responsabilidades con la sociedad. Hay responsabilidades con la iglesia, hay responsabilidades con la familia, hay responsabilidades para con Dios y para con la iglesia también. Y también es muy importante entender de que cada uno de nosotros somos responsables de administrar los bienes que Dios nos ha dado. Ser un buen administrador. Cada uno de nosotros es muy importante que sepamos y entendamos cómo administrar el dinero y las posesiones que Dios ha puesto a nuestro cuidado. Con este objeto en mente, en esta noche quisiera compartir con ustedes y aprender junto con ustedes los principios que deberían de guiarnos. La actitud que debemos tener y las técnicas que nos ayudarán a cumplir aquella responsabilidad. Quiero exponerles el bosquejo de esta noche. Primeramente es establecer los principios. Como subpuntos tenemos las demandas de Dios, las enseñanzas de Jesús. Y tenemos algunas declaraciones de los siervos de Dios. El siguiente punto 2 nos habla sobre manteniendo una actitud correcta. En esto podemos desarrollar los subtemas como dos males que deben ser evitados y dos virtudes que deben ser cultivadas. Ahora, como último punto, trataremos administrando lo que Dios nos da. ¿Cómo? Primero, gane dinero. Dos, hagamos un presupuesto. Tercero, pongamos a Dios primero. Y por último, gastemos nuestro dinero prudentemente. Es así como esta noche llegaremos a la conclusión, empezando por el primer punto que les había dicho, estableciendo los principios. ¿Y cuáles son las demandas de Dios? ¿Qué es lo que Dios demanda de nosotros? ¿Qué es lo que Dios pide de nosotros? Como Dios le decía al pueblo de Israel, y ahora Israel, ¿qué pide Jehová Dios de ti? Sino que lo temas, que lo ames, que andes en sus caminos y que lo sirvas con todo tu corazón, con toda tu alma, con toda tu mente y con todas tus fuerzas. El dinero y los bienes son los que hacen la riqueza de este mundo. Pero acerca del dinero, representando desde la antigüedad, está representado por el oro y la plata. Y la Biblia es bien clara en el libro de Ageo. Este verso quizás ya usted lo sabe de memoria. Pero sabe una cosa, sabemos de memoria el verso, pero no lo entendemos, no lo practicamos, no tenemos una actitud correcta de acuerdo a ese verso. Cuando la Biblia dice, y dijo Dios, mía es la plata y mío es el oro. ¿Dice quién? Jehová de los ejércitos. Escuche bien. Cuando la Biblia dice, mía es la plata y mío es el oro, memoria el verso, pero no lo entendemos, no lo practicamos, no tenemos una actitud correcta de acuerdo a ese verso. Cuando la Biblia dice, y dijo Dios, mía es la plata y mío

el dueño de todo, que yo no soy el dueño. Entonces yo soy simplemente un administrador, un mayordomo. ¿Y qué pide Dios de los mayordomos? Sino que sean fieles, sean buenos mayordomos, buenos administradores. Ahora hay una relación entre Dios y el mayordomo, o el dueño y un mayordomo aquí en la tierra. ¿Cuántos trabajan para algunos jefes? ¿Cuántos trabajan? Yo trabajé por muchos años, por 9 años y medio, trabajé para jefes, para gente que me decía, mira, te pongo al cargo de esto, pero te voy a pedir cuentas a ti. Y yo tenía que ser fiel, yo tenía que ser honesto, yo tenía que cuidar, yo tenía que prosperar, yo tenía que llevar para adelante. Yo no podía ser infiel, yo debía ser fiel. Ahora, ¿qué quiero decir con eso? ¿Acaso Dios también no nos pedirá cuentas? Entonces Dios me pedirá cuentas a mí, y yo como mayordomo debo darle cuentas a Dios. Primer principio: nada es nuestro. Digamos todos: nada. Ey, piénselo bien antes de decir. Repita de nuevo. Ah, ya no quieren. ¿Sabes por qué no queremos decirlo? Porque siempre decimos, este teléfono es mío, esta chaqueta es mía, es mi vida, yo hago lo que yo quiero con mi vida. Y cuando hay padres que le quieren hablar a sus hijos, los hijos le dicen, mamá, no te metas en mi vida. ¿Cómo que tu vida? Cuando la esposa le quiere hablar al marido y le dice, oye, no gastes el dinero. ¿Y qué dice el marido? Con mi plata yo puedo hacer lo que quiera, tú no te metas. ¿Es tu plata? ¿Desde cuándo? Y cuando la esposa también le dice, oye, hijo, cambia por favor, no andes así. ¿Y qué dice el esposo? No te metas en mi vida. Con mi vida yo puedo hacer lo que quiera. Nada es nuestro. Ahora, ¿por qué? La Biblia me dice que nada es mío, que todo es de Dios. Pregunto esta noche, ¿cuántos de ustedes vinieron a este mundo vestidos? ¿Cuántos de ustedes vinieron manejando un carro? ¿Cuántos de ustedes vinieron con pantalones? ¿Cuántos de ustedes trajeron carteras llenas de dólares? Aquí está el Seychigri. Maikatika pamorkangichi kimata. 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Dígalo, dígalo. ¿Cómo venimos? ¡Justos! Dígalo así, no tengas miedo. La Biblia dice, desnudo salí del vientre de mi madre y desnudo volveré a ella. Del polvo eres y al polvo volverás. Nada hemos traído a este mundo y nada nos llevaremos. Pero muchas veces vivimos orgullosos. Gente orgullosa, gente pedante, que se cree que porque tiene un dinero, un carro, una casa, ya lo tiene todo. Hermanos queridos, usted puede tener todo el oro del mundo, pero si no tiene a Cristo, no tienes nada. Lo más importante es hacer tesoros, no aquí en la tierra, sino allá en la patria celestial, donde ni el ladrón, ni la polilla, ni el orín corrompe. Hagamos tesoros allá en la patria celestial, como hijos e hijas que entendemos los principios bíblicos que dice el Señor. Nada hemos traído a este mundo. Y kurukuna piscantankunami, iglesia piscantanchigmi, y matami cantanchig. Cuando morimos nada. Cante, cante coro, por favor, cante, ayúdeme. Yo no soy muy buen cantor porque a veces me dicen, pastor, ¿por qué no cantas?

digo, no, hijo, no quiero que se vayan saliendo todos. Cuando morimos, ni las ganancias. ¿Y por qué vivimos tan preocupados de las ganancias y de las riquezas? Cantanata calaja tatigma cantanchi. 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Ni cusquita, ni curita, ni mata. ¿Cuántos han visto a alguien que se muere que va llevando plata, oro, carros? ¿O se queda todo aquí? 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Pero hermanos queridos, déjeme decirle algo aquí. Muchas veces vivimos solo para trabajar y no, hay que trabajar para vivir. Hay que trabajar para disfrutar y hay que trabajar para honrarle al Señor con nuestros bienes, como dice la bendita palabra de nuestro Dios, dueño, amo y Señor del universo. Hay que entender estos principios. Hay que saber dar, hay que saber colaborar, hay que saber ser generosos y no mezquinos. Ay, kunaka, ñukapa, ñukapa. ¿Y por qué decimos mi mujer? Ñuka warmi, ñuka kusa, ñuka wawakuna. ¿Seguro? Y chaitas na kakpipis y malate administra con qué. 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Pero y malaya administra con chay kuskita. Chay malta ni Dios. Ni iba mara yukuchipactu, todo es de Dios. Digamos todos, todo el dinero. Digamos todos, todo el dinero que Dios me ha dado es de Él. Yo soy un administrador. Soy un administrador. Chasnami, hermanos queridos. La Biblia dice que todo, Éxodo capítulo 9, 29, es importante notar que Dios en Levítico 25, 23 les dio a los israelitas el derecho de usar la tierra, pero ¿sabe? Guardó su título de propiedad para sí mismo. Dios es el dueño de la tierra. Ahora, ¿cuáles son las enseñanzas de Jesús? Muchas son las enseñanzas de Jesús que se relaciona con el hombre y las riquezas. De estas, las principales son las siguientes. Les hablé hace unos breves segundos. No debemos atesorar riquezas para nosotros mismos. Aquí en la tierra obramos como necios al actuar de esta manera. Mateo capítulo 6, versículo 19 al 21. Lucas capítulo 12, versículo 16 al 21. Y Marcos capítulo 8, versículo 36. Si usted está tomando nota, tome nota, por favor. Pero vaya a su casa y repase, estudie, medite, reflexione. Ay, Picacuski, mi problema casca, Cusaldi Guarmiti. Por el dinero se han divorciado, por el dinero se han peleado, por el dinero se pelean. Matrimonios, familias que por el dinero se están peleando. ¿Dónde están los 20 dólares que yo dejé aquí? ¿Dónde están? ¿Qué pasa cuando la esposa pierde 10 dólares? Esposas, ¿qué pasa cuando usted pierde 10 dólares? Y llega a su casa diciendo, he perdido 10 dólares, se me ha caído de la cartera, lere, lere. ¿Llegan así a sus casas? Por poco ya no llegan a la casa por 10 dólares. ¿Por qué?
y le avisan al marido. No le avisan. Porque el marido empieza a reclamar, ¿cómo vas a perder? Es que tú eres siempre así, eres una inútil, no vales para nada. Madre mía, con lo que me costó ganar esos 10 dólares, ¿pero qué te pasa? ¿En qué cabeza cabe? Y te dice de todo menos bonita. Algunos te dicen hasta de lo que vas a morir. Créamelo. Oiga, pero cuando el marido gasta 20, 30 dólares en el boli, ¿quién le dice nada? ¿Y él cómo entra? Esa pobre puerta por poco sale, ¿verdad? ¿Qué te pasa, hombre? Callaráste mejor. 30 dólares vengo gastando en el boli. No les digo la palabra mejor. ¿Qué? Complételo el resto. Oiga, hermanos queridos, piénselo por favor. Y cuando le dicen la ofrenda, cuando le dicen el diezmo, cuando le dicen la primicia, cuando le dicen la ayuda voluntaria, ¡ay, no tengo, hermanito! El Señor sabe, el Señor está viendo. ¡Sí! El Señor sabe, el Señor está viendo. Él nos conoce tal y cual como somos. Entonces miren, hermanos, hay gente que solo para mí, más, atesora riquezas y no sabe ni para quién atesora. No solo para nosotros. No podemos servir, hermanos queridos, a Dios y al dinero. Mateo capítulo 6, 24. ¿Por qué? La Biblia dice, amarás al uno o aborrecerás al otro. 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Y esta noche yo les invito a que sirvamos por siempre al dueño del universo, al rey de reyes y señor de señores, Jehová de los ejércitos. Ahora entonces usted me dirá, pastor, ¿y ahora qué hago? ¿Saben, hermanos? ¡Nadie es pobre! O levanten la mano los pobres. Levanten la mano los pobres. ¿Cuántos pobres habemos? ¿Habemos pobres? ¡No habemos pobres! ¿Saben quién es pobre? A veces, ay, yo soy pobre. Ay, con la gris pobre, cani, guachacani. 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No, señores, nosotros tenemos un Padre desde el día en que usted y yo aceptamos a Jesucristo. Somos hijos de Dios. La Biblia dice que somos hijos de Dios y mi Dios es el dueño de todo. Aunque el mundo se preocupe ahí afuera, que la economía, que la pobreza mundial, que cuánta cosa, usted y yo debemos estar confiados en nuestro Dios, que no nos dejará morir de hambre, morir de frío, con escasez, de ninguna necesidad. Dios proveerá. Jehová Jiré, ese es su nombre. Solamente confiemos y creemos en el Rey de Reyes y Señor de Señores, Jehová Dios Todopoderoso. Entonces, ¿qué debemos hacer? Invertir las riquezas ayudando a los pobres. Si obramos de esta manera, atesoramos riquezas en el cielo. Hay gente que tiene solo una paradita de ropa. Hay gente que desayuna y no almuerza y merienda. Hay gente que vive debajo de los puentes. Hay gente que pasa viviendo en la calle, duerme en la vereda. Hay gente que está en sus casas de callita, que viene un viento y se los lleva, pobres. Pero usted y yo, recuerdo las veces que viajamos con mi esposa para Guayaquil a dictar conferencias de familia, conferencias de liderazgo, a dictar clases en el seminario, y recordamos y pasamos por allí y le digo a mi amada esposa, mami, de verdad mira esa familia cómo vive. Paramos algún día en un restaurante y miramos la necesidad de esa familia. No tenía ni un buen techo, ni unas buenas ventanas, ni unas buenas puertas, ni unas buenas paredes, ni un buen aseo por lo menos. ¡Qué triste!
y le decía amor por gracia y por misericordia de Dios, no por otra cosa, sino por gracia y por misericordia de Dios. Nuestros hijos comen 3 veces al día, nosotros tenemos alimento, nosotros tenemos la bendición de Dios. ¿Por qué? Por tener a Cristo como nuestro Padre Celestial. Amén, hermanos. Sí, y dele gracias a Dios y apláudale y dígale gracias, papá, porque es por tu gracia, por tu amor y misericordia. Deberíamos invertir. ¿Cuántos hemos hecho alguna vez una inversión? Yo recuerdo el día que en una cuenta de ahorros, como pastor firmo, como representante legal en una cuenta, y aparecía ahí como que Pedro Yauripoma tenía más de $75,000. Y recordamos con los líderes de la iglesia invertir ese dinero en póliza. Entonces cuando invertimos, tenemos ganancia, ¿verdad? ¿Amén o no amén? Si usted pone un dinero en cuenta, en póliza, a usted le pagan un interés. 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

0: 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Invierta las riquezas y ayudando a nuestros hermanos necesitados. La Biblia dice, hermanos queridos, es muy difícil para los ricos entrar en el reino de Dios. Lucas 18, 18 al 25. No quiero decir que los ricos no pueden entrar al reino de los cielos. No es pecado ser rico, no es malo ser rico, no, hermanos queridos. El problema es amar el dinero. 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Miren, hermanos. Hermanos queridos, por tiempo voy a terminar con esto. Todas estas enseñanzas revelan la siguiente verdad. El ser humano no debería usar sus riquezas en la manera que le parece correcta, sino como Dios desea que lo haga. Y esto es muy lógico si tenemos en cuenta que Dios y no el hombre es el verdadero dueño de las riquezas. Además, Jesús ilustró claramente la verdad de que el ser humano es solo un mayordomo de sus riquezas. En la parábola de los talentos, Mateo capítulo 25, versículo 14 al 30. Del mayordomo infiel, Lucas 16, 1 al 8. Y en la de las 10 minas, Lucas 19, 11 al 26. En los tres casos, los siervos administraron las riquezas del dueño. También en la antigüedad, el rey David fue uno de los hombres que comprendió mejor lo que significaba mayordomía de las riquezas. Y eso ya mi pastor Jacobo estaba leyendo la palabra. El libro de Primera de Crónicas, capítulo 29, 12 al 17. Cuando usó las riquezas que él e Israel habían acumulado para la construcción del templo, dijo que le estaba devolviendo a Dios aquello que le pertenecía a él. No dijo, te doy mi dinero. No dijo, te doy mi plata, sino dijo, de lo recibido de tu mano, te lo damos. De lo que tú nos has dado, eso te lo damos. Así es que, hermanos queridos, los primeros discípulos tampoco se consideraron dueños de sus bienes, según Hechos 4:32. Al contrario, siguiendo el ejemplo de Jesús, usaron sus riquezas para hacer el bien. De la misma manera, el apóstol Pablo declaró que no somos los dueños de las cosas que poseemos en este mundo. Únicamente somos usuarios. Primera Timoteo capítulo 6 versículo 7. Porque nada hemos traído a este mundo y sin duda nada podremos sacar. 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Hola. Soy Francisco Camasna Tashikoku. Soy Karigasta Unyukatabziazi Charigmari. ¿Qué te importa el dé o no dé? Usted tiene un compromiso con el Dios, con el dueño de su dinero, de su plata. Usted no mire si el otro trae, si el otro pone, si el otro da. Usted dé sabiendo que un día recibirás la paga de nuestro Dios, de nuestro Rey, del Todopoderoso, del que es, del que era y del que ha de venir, el que en su muslo derecho tiene escrito un nombre que dice Rey de Reyes y Señor de Señores, el cual juzgará la tierra con vara de hierro. Bendito es el Señor. 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Qué lindo cuando hay hermanas y hermanos que me dicen, pastor, yo vi que hacía falta esto y le traje, ojalá le sirva. Gracias, hijo. Pastor, yo veo que hay esta necesidad y yo lo voy a traer. Gracias. No es para mí. Yo no te voy a pagar, yo no te voy a devolver. Hermanos queridos, hoy tenemos un proyecto, la Iglesia Evangélica Pacto Eterno necesita construir una casa. Yo no sé cuánto de presupuesto tienen para construir esta casa. $200,000. ¿Amén, iglesia? ¿Y cuánto es la promesa que ya tienen? Habrá unos 20,000, 30,000, creo que más de 50,000, ¿no es cierto? Pero vamos, are, ni con gichín. Yo quiero ver verdades y realidades. Are, pero... ¿Saben, iglesia? Les dije esta tarde, y les vuelvo a repetir a cada uno de ustedes. Kaita kankunatanini. Créase, cuando el pueblo es desafiado, cuando el pueblo es comprometido y cuando el pueblo se lanza a lo desconocido por fe y no dudando nada, 200,000 para Dios no es nada. Porque ¿quién es el dueño? Dios es el dueño. Y les dije, y les vuelvo a decir, como Iglesia Evangélica Bilingüe El Belén, y como Centro Cristiano Luz y Vida, y como pastores de estas dos congregaciones, nos comprometemos para bendecir, ayudar a ustedes, hermanos de la Iglesia Evangélica Pacto Eterno. Amén. No sabemos con cuánto, pero sabes, Dios es fiel, hermanos. Yo recuerdo cuando empezamos a construir en la Feria Libre. Mira, un hermano pastor, quiero decir algo a la iglesia. Nunca doy paso enseguida. Y le digo, dime, mijo, ¿qué quieres decir? Dime primero a mí. Pastor, quiero dar 3,000 ladrillos a la iglesia. Digo, pasa, antes que te desanimes, diga rápido. Y pasa el hermano y dice, hermanos, Dios ha puesto en mi corazón que yo quiero donar 3,000 ladrillos a la iglesia. Y todo el mundo, amén. Y empezó los desafíos. ¿Y alguien da más? Alguien saltó por ahí y dijo, yo también doy 2,000 ladrillos. Alguien saltó por ahí y dijo, pastor, yo voy a traer varillas. Otro dijo, yo traigo cemento. Otro dijo, pastor, yo doy la mano de obra. Otro dijo, pastor, yo vengo a cocinar. Otro dijo, pastor, yo traigo los alimentos. Que no falte alimento para los trabajadores. Gloria a Dios. Y de $7,000, hoy tenemos un capital cerca de $150,000. Y no somos muchos. Y no son grandes empresarios. No. Mis hijos, como yo los digo, salen a vender limones en la Feria Libre, salen a vender frutitas, pero qué bueno cuando el presidente de la iglesia dijo en el primer día de las promesas, pastor, $1,000. Y el otro hermano dijo, 1,000 también. Y el otro dijo, 1,000 también. Y dijo, pastor, yo le digo 1,000, pero Dios dirá, en el pasar del tiempo cuánto, y cada quien iba dando más. Amén, iglesia. Iglesia Cordero, el pacto eterno. Iglesia Cordero de Dios. Iglesia Suscal. Yo sé que Suscal también está construyendo. Amén, hermanos. ¿Suscal están construyendo o no? Por aquí vi al pastor de la iglesia de Suscal. ¿Están construyendo ya? ¿Amén o no amén? Amén. Hemos desafiado a esas congregaciones a hacer, a invertir en las cosas de Dios. ¿Y cuántos estamos dispuestos a invertir esta noche? ¿Amén o no amén? ¿Cuántos queremos colaborar? ¿Cuántos creen que los hermanos de Pacto Eterno son nuestros hermanos? ¿Son nuestros hermanos o son nuestros enemigos? A ver, ¿qué chope mejor está pues? Iglesia Manzamuspa o casi pitupanaxak iman en guichichti. Yo canta mai pituso, oh, zarispa, mai conaca, pastor, ñañito, hermano. Ay, me siento feliz. ¿No es cierto? Y muchas veces digo, ah, eres mi hermano, entonces mañana me voy a dormir en tu casa. Y algunos se quedan así. No, pues si me dices hermano, muéstrame que eres hermano. ¿Amén, iglesia? Hace poco estaba un grupo de gatazo esta semana, 5 hermanos llegaron a Cuenca. Pastor, estamos aquí en el hospital y queremos buscar un hotel, me dice. Un hotel, queremos ir a dormir en un hotel. Díganos usted, digo, ¿cómo que a un hotel? ¿Acaso no soy tu hermano? Sí, pastor. Entonces, ¿por qué no vienes a casa a dormir en tu casa? Ay, pastor, muchas gracias. Eso es colaborar. Eso es apoyar. Amén, iglesia. Como pastor de la iglesia bilingüe, el Belén, y Luz y Vida, estoy diciendo, me comprometo a apoyarlos. Y no lo digo tal vez solo ahora. No me van a decir, este pastor, diste nomás. Las veces que han ido hemos dicho, venga, hagámoslo, sí, hagámoslo así. ¿Amén, iglesia? ¿Cuántos más están dispuestos para apoyar? ¿Amén o no amén? Cuando el pueblo del Señor suceden cosas, ¿qué hay? Hay sanidad, pero primero colabora, apoya, da. Ah, tú quieres recibir sanidad, liberación, cuántas cosas. Pero da esto, da, demos, colaboremos, apoyemos, estemos dispuestos. ¿Amén, iglesia? Invito a ponerse sobre sus pies esta noche. Igual a mis hermanos que están allá por España, en San Javier, que están mis hermanos de Cañar, gente generosa, gente dadivosa, de Chimborazo, en Jumilla, en Cieza, en La Murada, en muchos lugares allá en Murcia, en Alicante, mis hermanos de Alausí, de Niza, allá en Cuenca, en Motilla del Palancar, mi pastor Antonio, que pueden sembrar, allá en Caracas, Venezuela, Iglesia Jesús el Buen Pastor, Iglesia Mira, que pueden sembrar aún en medio de la dificultad. Sayarí, Chihuahuas. Sayarichi. ¿Cuántos hemos entendido la palabra del Señor esta noche? El único y principal principio. ¿De quién es todo? Dígale al que está a su lado, ñañito, nada es nuestro. Dígale, dígale. Así es que deja de ser pavo real, dígale. Sí, porque a veces nos ponemos pavo reales. ¡Qué plata que tengo! Nadie como yo, locos. Yo sí que tengo billete, ñaño. Y siempre están hablando de plata. Siempre están hablando de plata. A ver, ñaño, dime. A ver, bríllame, dice, bríllame. Háblame, dice, háblame, háblame. A ver, ¿de cuánto estamos hablando? Cuando van a jugar bowling, indo, lo que sea, lo primero es plata. A ver, ñañitos, dice, aquí la cosa así nomás no funciona. A ver, ¿de cuantito estamos hablando? Vamos hablando primeramente por ahí, dice, ¿no? Plata, plata. Entonces, hermanos, nada es nuestro. Y cuando morimos, complete, complete. cuando morimos, ni las ganancias hacen la gloria, ya tenemos una ganancia y corona. Sembremos, apoyemos, respaldemos, es nuestro hermano. Oiga, iglesia, déjeme decirles algo. ¿Qué pasaría si ahora, después de un rato, alguien sale y dice: hermanos, el pastor Pedro ha sufrido un accidente y quieren que le ayude, o vamos a ver al pastor? Yo creo que todos salieran corriendo, aunque sea para ver. O tal vez la mayoría diga: vamos a apoyar al pastor. No solo porque soy pastor, hijos, apoyemos a mis hermanos del pacto eterno. Y cuando su hermano está en necesidad, usted no le cierra su mano. Usted abre su mano, usted abre su arca, usted abre su casa, usted abre sus posibilidades y le dice: ñaño, cuenta conmigo. Ñaño, yo te apoyo, no te preocupes. Tal vez con poco, con mucho, pero ahí voy a estar. El que tiene mucho, dé al que tiene poco. Y el que tiene poco, dé al que no tiene nada. Principio de respaldo, el uno hacia el otro. Amén, iglesia. ¿Están listos lo que les pedí, por favor? Oye, ni yo que tengo 40 años. ¿Qué vacuna que ñaño que familia laya? Pague, hijo, pague. Mira, hermanos, ¿cuántos están aquí? ¿Ah? ¿Cuántas iglesias estamos aquí? Iglesia de Suscala, a ver, esta noche, levante la mano. ¿Dónde está el pastor? A ver, listo, muy bien, gracias, qué lindo. Iglesia Nueva Jerusalén, Riobamba, hermano Moisés Cepeda, un representante. Aquí, rapidito, pero hermano, rapidito, queremos hacer algo. Muy bien, mi hermano Moisés. Y créame, no es por halagar ni por adular a ellos, pero son una iglesia bien bendecidora. Las veces que yo me he ido, nunca me han dejado. Tal vez me han dicho: ya, pastor, gracias por predicar, chao, vaya nomás. ¿No? Y no les digo porque ellos estén aquí. A donde quiera que voy, todas las iglesias, todas, todas. ¿Dónde está Iglesia Belén, hermano diácono? ¿Dónde estás, Manuelito, hijo? Venga. Venga, hijo, venga. Iglesia Cordero de Dios, pastor Antonio Guamán, Luis Villaga, ¿dónde estás? José León también, pastor. A ver, pastor José, José León, José, ¿dónde estás, hijo? Durmi con Ninguichi. No digan eso, por favor. José es un león. A ver, del Tabernáculo de Oración de la Tacunga. Del Tabernáculo de Oración de la Tacunga, un representante. A ver, Basilio Yuquilema, pase por favor. Iglesia Luz y Vida Cuenca, no están ellos hoy acá. Iglesia de Suscal, pastor, yo creo que está aquí mi pastor, venga mi pastor, por favor. Iglesia Perlapongo, San Gisel Alto. ¿Dónde está? De San Gisel Alto. También es una iglesia bendecidora. Gracias, pastor Manuelito. De verdad, son muy generosos. Demasiadamente generosos. Créamelo. Creo que 2 años seguidos me van invitando a Perlapongo. Nunca había conocido. Pero de verdad, Dios ha utilizado a este muchacho. Hermanos queridos, ustedes dirán: ¿y ahora este pastor para qué me llama acá? ¿Qué tengo con él? Conmigo nada. Pero con la iglesia pacto eterno sí. Venga, pastor, venga. Muy ama manzai chumani masaki pacho. Así pan mi caique. ¿Cuánto está aquí? Está muy poco. Pero para cada iglesia. Siquiera 50 para cada iglesia. Mi pastor. Hermanos queridos, pueblo de Dios. Aquí están los líderes de cada congregación, de los que esta noche están acá. Yo no conozco a todos, pero si hay alguien que quiera sumarse acá, que está como representante de una iglesia, o tal vez este día no estuvo usted aquí para sembrar, para apoyar, para dar, hoy es tu tiempo. Tal vez estás aquí y usted quiere decir, pastor, yo quiero llevar un sobre, yo quiero llevar dos sobres, yo quiero llevar tres sobres, yo quiero llevar para mis hijos, yo quiero mandar un sobre a Estados Unidos, a España, a donde sea, para que de allá un granito de arena llegue. Usted hace una obra. Si quieres venir, venga. Hermano Eusebio Pinguil, ¿dónde está mi hermano pastor Eusebio? Iglesia Israel de Tambo. Amén. Gloria al Señor. ¿Hay alguien más que se quiera sumar? ¿Hay alguien más que quiera apoyar? Son tus hermanos que están necesitando hoy. Gloria a Dios. Ahí viene mi pastor. ¿Alguien más? No importa si usted no es pastor, pero venga. Tal vez usted como familia dice, ah, yo voy a llevar unos 10 sobrecitos, unos 5 sobrecitos, y lo voy a traer. Gloria a Dios. ¿Hay alguien más? O solo levanta tu mano que mis hermanos pasarán por ahí. ¿Hay alguien más por ahí? Muy bien. Entonces, queremos hacerles un compromiso, no obligación. Si quieren, cojan, y si no quieren, no pasa nada. Mírenme la cara y volteenme la cara y mírenme con mala cara y váyanse. Sí, pero yo sé que ustedes no van a hacer eso. Miren que son solo 50 sobrecitos. Tal vez ustedes pueden traer más sobres, ¿no es cierto? Pueden comprar más sobres de blanco y traerlo. Pero esto, quizás de aquí a 3 meses ustedes tienen que, aunque sean vacíos, pero traigan los sobres. Por favor, estos sobres se llaman marca devuelve. Así es que vamos a empezar con mi hermano Moisés Cepeda. Gracias, un aplauso para mi hermano Moisés. 50 sobrecitos, haga cuenta, a 1000, ¿cuántos son? No, no, tranquilo Moisés, no te preocupes, no. Lo que Dios ponga en los corazones, mijo. Lo que Dios ponga. A ver, mi hermano diácono de la iglesia Belén de Cuenca. ¿Cuánto está aquí? Bueno, completemos de por aquí hasta eso. ¿Ya? Manuelito, esto es nuestro. El Señor pondrá en los corazones de mis hermanos una ayuda voluntaria. Amén. Hermano pastor Antonio Guamán Luis Pillaga, ¿dónde está? Mi pastor. Paisitos apis. Amén. ¿Pasó? Gloria al Señor. Hermano de la Tacunga del Tabernáculo de Oración, mi hermano querido. Esperamos ver más sobres. Sobres, mi. Iglesia Suscal, mi pastor, añada más sobres acá, por favor, mi pastor. Yo sé que ustedes son generosos. Sin chitamati huacti, chipay con asao sobre tamañach. Iglesia Perlapongo San Gisel Alto, yuca pastor Manuelito. Cambaca dupli samuna cascamanta mi demora con sobrecon. Amén, amén. ¿Cuántos estamos contentos? ¿Y cuántos pueden dar un fuerte aplauso para mis pastores que van a apoyar a esta obra con estos sobres? Amén. ¿Cuánto tiempo se demora? 10 minutos. 5, ¿ya? Dejémoslo en 10. Amén. Queremos orar al Señor esta noche, antes de nada. Muchas gracias, pastores. De verdad. Y también quiero que me den bajito de sobres para la iglesia Luz y Vida. Ellos no pudieron estar esta noche porque ellos tienen un viaje esta noche y mañana van a estar ellos por Chimborazo, entonces no pueden estar acá. Pero aquí están. Iglesia Belén, levante la mano los del Belén, los que están esta noche acá. Amén. Vamos a colaborar. Amén. Gloria a Dios. Así están. Entonces, mis amados hermanos. Muy bien. Este es el proyecto. La próxima vez nos reuniremos en esta casa. Amén. Que no es casa de los hermanos de Jau y Jón. Una cosa les quiero decir. Me tomo la atribución, por el respeto que les tengo, el cariño y el aprecio que me tienen y nos tenemos, Olvídense de San, ¿qué dicen? Bajo, alto, hermanos, ni bajo ni alto, somos los hijos de Dios. Somos hermanos, rompamos eso de que de alto, de bajo, que yo soy de acá, yo soy de allá. Todos somos hijos del Rey de Reyes y Señor de Señores. Aleluya. Así es que mírale al hermano que está a tu lado y dale un abrazo. Dale un abrazo, dale un abrazo, dale un abrazo. Sí, gloria a Dios. Este es el proyecto. Hermanos, ayúdenme con esto. Queremos orar junto con mis pastores, junto con mis líderes, présteme atención, por favor. Queremos orar este tiempo. Voy a terminar, pero vamos a terminar haciendo algo. Todos nosotros vamos a acercarnos a este lugar. Y aquí está este buzón. Mira, hermano, lo que Dios ponga en tu corazón. Yo no te voy a obligar. Nadie te va a poner un cuchillo aquí y decir, dame todo lo que tienes. No, no, lo que usted pueda. Lo que Dios ponga en tu corazón. Sí, hermanos queridos, solamente haga ese apoyo, ese respaldo. Vamos a quitar estas cositas de aquí, los micrófonos nada más, los micrófonos. O vamos a poner el eso. Gracias, mijo, gracias. Muy bien, ahí está. Entonces, vamos a pasar muy ordenadamente, mientras los hermanos cantan una alabanza. Todos vamos a orar. Oremos al Señor esta noche. Y digámosle, Señor, hoy he entendido que nada es mío, nada, nada. Y que cuando yo me muera no me llevaré nada. Señor, y por lo tanto yo quiero sembrar esta noche. Quiero sembrar, Señor. Recuerde que si usted da unos 10 dolaritos, 20 dolaritos, esos serán quintales de cemento, bloques, ladrillos. Y si usted hoy no puede dar, pero recuerde que mis hermanos empiezan una construcción de 200,000 dólares. Así es que todos conscientes a eso, vamos a apoyarlo. Amén, hermanos. Cierre sus ojitos ahí donde usted está. Cierre sus ojitos y vamos a orar al Señor. Y le vamos a decir, Señor, hoy he entendido que nada es mío. Que todo es tuyo, Señor. Que tú eres el dueño del cielo, de la tierra y de todo, Señor. Padre, y si a través de la radio hay hombres y mujeres escuchando este mensaje, y Señor, tu palabra ha llegado a ellos, y si esta noche ellos quieren decir también, pastor, hermanos de la iglesia, yo voy a apoyar tanto, mañana les envío a Delgado Travel o DHL o a donde ellos quieran enviar, lo pueden hacer de España, de Estados Unidos, Colombia, Venezuela, de Costa, Sierra Oriente, de donde quiera que ellos se encuentren. Sé que tú has enviado a mis hermanos a España, Estados Unidos. Señor, han ido a Venezuela, ¿cuántos lugares? Han sido empresarios, pero gente generosa, Señor. Y sé que ellos están dispuestos. Señor, y si esta es nuestra última noche, el estar reunidos aquí, hoy, hombre y mujer, jóvenes, niños, ancianos, todos los que están aquí están disponiendo de su corazón para decirle, Señor, yo te quiero dar a ti, Señor. Gracias. Gracias, Señor, porque tú has puesto este sentir en nuestro corazón. Gracias, Dios, porque nada, nada es nuestro, todo es tuyo, Señor. Y si esta noche, hoy podemos sembrar, hoy podemos, Señor eterno, dar, apoyar a nuestro hermano que está en necesidad, Señor, lo queremos hacer. Amado Dios, gracias por mis pastores que están aquí delante, por mis líderes que están dispuestos a decir, sí, vamos a apoyar, sí, vamos a colaborar. Gracias. Gracias, Señor, gracias. Yo quiero invitar esta noche a todo el coro celestial a este lugar. Yo quiero invitar al coro celestial, a la iglesia del Belén, todos acá adelante. No sé si ya llegaron los hombres. por favor, Iglesia Belén, todos los miembros de la Iglesia Belén, por favor, todos para acá. Pasen. Mientras siguen orando, la iglesia sigue orando, sigue orando, sigue orando, sigue orando. Todos los miembros de la Iglesia del Belén sigan pasando. Muy ordenadamente, pasen, pasen, abran paso por ahí, por favor. Que vienen mis hermanos, vengan. Eso, abran paso aquí, por favor. Ñaupun, Mesarichi, mis pastores. Sigan orando, mis pastores, por favor. Yo les pido que sigan orando. Pasen, pasen todos, pasen. Todos los miembros de la Iglesia del Belén, acércate aquí a mí. Acércate a mí, por favor, acércate a mí. Sé que llevamos 50 sobres, pero aparte yo quiero que lleves. A ver, coros, a ver, sigan cogiendo y puedes retirarte. Cada coro, cada hermano, cada hermana va a venir a este lugar. Gracias, gracias. Ahí tienes una alcancía para 6 meses. Para 6 meses. Y usted en 6 meses vas a hacer llegar esto. Puedes hacerlo antes, en 3 meses, 2 meses, 1 mes. Gracias, porque hoy estuvieron aquí acompañando a su pastor, a la iglesia. Gracias, porque sé que son hombres y mujeres dadores, generosos, que apoyan, que siempre dan. Hemos hecho una construcción que está pasando los $150,000 igual, solo la segunda planta. Porque con esta congregación hemos trabajado. Y ellos han sido gente de apoyo, gente de respaldo. Gente que dice, pastor, aunque yo no tenga, pero aún de lo que yo no tengo te voy a traer. Aún de lo que, de mi deficiencia económica, aún en medio de ello voy a apoyar. Gracias. Gracias. Gracias. Gracias. Gracias, Iglesia Belén. Gracias. Gracias. Yo agradezco, hijas. Sé que ustedes van a sembrar. Gracias, joven. Yo sé que mi hija vas a sembrar. Gracias, hija. Hay alguien más viniendo aparte de la Iglesia del Belén. Gracias. Iglesia Cordero de Dios. Gloria al Señor. ¿Alguien más que quiera venir? ¿Alguien más que quiera venir? Muy bien. Gloria a Dios. Gloria a Dios. Para la Iglesia Perla Pungo, mi pastor Manuelito, muchas gracias. ¿Hay alguien más? Siguen viniendo, siguen viniendo, siguen viniendo. Sigan, los que quieran venir, acérquense, acérquense, acérquense. Gloria a Dios, hijos. Iglesia del Belén, gloria a Dios. Yo sé que ustedes van a sembrar. Yo sé que ustedes van a sembrar. Gracias, Juanito. Gracias, mi hijo. Gloria a Dios. Gloria al Señor. Gloria a Dios. Pastor, pastor, mi pastor. Gloria a Dios, mi pastor. Gloria al Señor. Gloria a Dios. Siguen viniendo, mis hermanos. Pasen, pasen, pasen. Los que han venido de Cuenca. Gracias, mi hermana. Gracias. ¿Hay alguien más? Si usted quiere, venga. No te quedes. Solo acércate. Gracias, hijo. Gracias, José. Gracias. Gracias, mi amada hermana. Gracias. ¿Hay alguien más? ¿Hay alguien más? Y los que están escuchándonos por la radio, por el internet, si usted quiere ayudar a la iglesia, Pacto Eterno, en decir, sí, yo voy a hacer una siembra. Hermanos, y les comento algo así rapidito. Si Dios lo permite, para la honra y la gloria de Dios, el mes, esta semana, estos días, estoy en ese proyecto. El Señor tiene los planes. Voy a viajar fuera del país. Voy a estar en España. Gracias. ¿Cuántos, hermano? ¿Cuántos? 20. Gloria a Dios. Gloria a Dios, mi hermano. Muchas gracias. Gloria a Dios. Aleluya. Gloria a Dios. ¿Hay alguien más? ¿Hay alguien más que quiera decir yo 20 sobres, 10 sobres, 15? Gloria a Dios, gloria a Dios, aleluya. Si quieren más sobres, pidan. Gloria a Dios, gracias. Y les digo, yo estaré motivando este proyecto. Suscal, Ya tiene. Gloria a Dios. Muchas gracias. En este momento, mientras mis pastores están orando, le decimos, Señor, gracias. Gracias porque tú eres fiel. Sé que todos mis hermanos que llevan estos sobres no lo traerán vacío, no lo traeremos vacíos. Algo sembraremos. Algo sembrarán, Señor, no para ellos, sino para la generación venidera. Para los niños que vienen detrás, para que tengan donde entrar. No solo los niños del pacto eterno, sino de aquí del Cañar. En el nombre de Cristo Jesús. Yo veo esa casa edificada, Señor. Yo veo esa casa levantada, Señor. Yo veo también problemas, dificultades que les van a venir. Pero yo veo una mano poderosa, fuerte, Señor. Un brazo extendido que está ahí para decir, no te preocupes. Aunque la gente diga, es muy grande esta obra. Aunque la gente diga, no hay mucho dinero. Todo es tuyo, papá. Y esta noche, como dice tu palabra, todas nuestras preocupaciones, todas nuestras ansiedades, lo queremos dejar en tus manos, Señor. Gracias. Siga pasando para depositar, por favor. Pueden pasar a depositar la ofrenda esta noche. Aquí, en este cartoncito. En el nombre de Cristo Jesús. Amén. Amén. Gloria a Dios. Pasa ichi. Tuki kuna, pasa y tukungichi. Kai momento. Cancuna. Gloria a Dios. Gloria al Señor. Gloria a Dios. Todos, toda la iglesia. No vamos a recoger la ofrenda, sino esta es la ofrenda para la construcción de la iglesia del pacto eterno. Esta es la primera siembra que se hace en esta noche. Gloria a Dios. Como les decía, entre esta semana viajaré para Europa y estaré motivando a mis hermanos allá para que puedan apoyar a este ministerio. Y si alguien quiere llevarse un sobrecito, puede pedirlo. Si alguien quiere llevar este sobrecito, pasen todos. Esta es una ofrenda, por favor. Gloria a Dios. Gloria al Señor. Gloria a Dios. Gloria a Dios. Si alguien quiere un sobrecito, puede ir pidiendo. Gloria a Dios, hermanita. Gloria a Dios. Gloria al Señor. Pueden, pasen todos a depositar su ofrenda. Y si alguien quiere un sobrecito, gloria al Señor, gracias. No vamos a pasar a recoger las ofrendas. Esta es la ofrenda, hermanos. Esta es la ofrenda para esta noche. Esta es la ofrenda. Todos. Tukikuna pasamos y tukungichi. Gloria a Dios. Siga pasando. A ver, pasa ichi. Tukikuna. Kaika, ofrenda, mikan, ofrenda. Gloria a Dios. Más sobres. Siguen pidiendo, gloria a Dios. Gloria al Señor, gloria a Dios, aleluya, gloria a Dios. Dios es bueno, Dios es fiel, Dios no es deudor de nadie. Y recuerde que todo lo que usted da un día recibirá al 100, al 60 y al 30 por uno. Gloria a Dios. Y si alguien quiere un sobre, puede llevarlo, puede ir retirando un sobrecito. Gloria al Señor, gloria a Dios, gloria a Dios. Pueden seguir llevando los sobrecitos. Gloria a Dios. Gloria al Señor. Sigan pasando. Este es el primer apoyo que usted hace. Este es el primer aporte que usted hace. La contribución que usted hace. Gloria al Señor. Aleluya. Sigan pasando. No te quedes. Dile al que está a tu lado. Vamos. Deposita la ofrenda. Apoya. Joven, señorita. Gloria a Dios. Y si quieren sobres, aquí están. Puedes seguir. Pasen. Gloria a Dios. Gracias. Gracias. Les decimos gracias. Muchas gracias, mi hermanita. Muchas gracias. Qué lindo. Gloria a Dios. Gloria al Señor. Sobre icona Kaipiti en Rigby. Siguen pasando, siguen. Desde la parte de atrás, por favor, acércate. Acércate, apoya, pon tu mano aquí, pon tu mano, pon tu hombro y dile, sí, yo quiero apoyar. Y si usted quiere llevarse un sobrecito de aquí a 3 meses, 4 meses, usted le puede traer. Gloria a Dios, 3 sobrecitos, qué lindo, qué lindo. Sigan llevando, pueden seguir retirando sobres. Gloria a Dios, gloria al Señor, aleluya. Gloria a Dios, gloria al Señor, aleluya. Siguen viniendo, motívale a la persona que está a tu lado y dile, vamos, apoyemos esta noche, colaboremos, demos nuestro granito de arena. Siguen viniendo, gloria al Señor. Pasen, pasen, pasen, mis hermanos. ¿Hay alguien más? ¿Hay alguien más? Si usted quiere aportar, apoyar, ayudar, puede llamar a Radio 100.1, que mis hermanos están atentos a las llamadas, a los mensajes, que usted pueda hacerlo. Y si ustedes pueden ver, ahí está proyectado a la pantalla el proyecto que muy pronto se cristalizará. ¿Cuántos lo creemos? Amén. Muchas gracias. Aplauda fuerte, fuerte. Diga, sí, yo lo creo y yo voy a aportar, yo voy a ayudar. Miren, hermanos, solo me queda 4 sobres. Solo me queda 4 sobres. ¿Hay alguien más por ahí que quiera decir, sí, dame esos 4, dame esos 2? Amén. Gloria al Señor. Gloria a Dios. Que el Señor los bendiga. Muchísimas gracias por todo lo que ustedes han hecho. Hermano, pastores, líderes, Pastor Angelito Saltos, gracias. Gracias por permitirme ser parte de esta bendición. Gloria al Señor. Gloria al Señor. Póngale nomás. Colóquelo nomás. Gloria a Dios. Padres, abuelos, enseñando a sus hijos, a sus nietos a dar. Aleluya. Que el Señor los bendiga ahora y siempre. Y recuerden que cada día vivamos marcando la diferencia y siempre dándole gracias, la honra, la gloria y el honor al que vive por los siglos de los siglos. Shukti Unzakama. Dios bendice a Chu.
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0: 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Cote capítulo 11, verso 11, Proverbio de Conche. El justo trae bendiciones al pueblo, pero el empio trae desgracia. 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Lo mismo la de reconche, oralado mo Proverbios 11:24. El justo es generoso y le sobra. Más el empio acabará más las cosas. 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Más las cosas y sobre escasez. Buenas tardes, Jorge Chay Migashka. Proverbios 11:30. El justo guía a otros. A Dios es sabio. 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Dixenaga. 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Explica tus palabras, qué significa cada frase. El que camina en justicia. 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
2: 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Redasyon, kajare versículo. Bienaventurado aquel cuya transgresión ha sido perdonada y cubierto su pecado. Bienaventurado hombre a quien Jehová no culpa de iniquidad y en cuyo espíritu no hay engaño. 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

0: prepara para la vida eterna. Número uno, el cliente luz nunca se apaga. Voy a contestar, nunca se apaga. Aunque vengan problemas, aunque vengan necesidades, aunque vengan cosas, vengan conflictos en la familia, en el hogar, tal vez en el matrimonio, en todo momento, creyente luz, nunca se apaga. Su testimonio, Rikunaza Warmi, Rikunaza Runa. Yo no sé cuál es tu testimonio. En el lugar de trabajo, en cualquier lugar, siempre, Maipik, Rikunaza Kanakansik, siempre, en todo lugar, sea en campo, en la ciudad, como ejecutivos, tal vez como profesionales, en lugar de trabajo tenemos que ser en nuestro testimonio. Y por eso Jesús dice, sabes, vosotros sois la sal de la tierra. Su alaja mikunaga sabroso mikankachiwan. ¿Sí o no, Kikuna? Entonces, ese creyente, nosotros tenemos que ser la sal del mundo. Tenemos que ser el sabor del mundo. Mientras otros hermanos tienen que ver nuestro testimonio. ¿Cuál es? Han pasado los 56 años. Y digo gracias a los pastores, especialmente Pastor José María Yuquilema, Pastor Joaquín. Todavía a pesar de edad, Pastor Antonio, están predicando la palabra de Dios. Eso es importante. Manejando testimonio, llevando el mensaje de Jesucristo, para que nosotros como jóvenes también aprendamos de Él cosas, valores importantes. En su adoración. Adorar a Dios no es danzar, saltar, brincar. Adorar a Dios, que es un corazón contrito y humillado. Venir ante su presencia con regocijo. El creyente luz nunca se apaga en su servicio a otros. Siempre da sabor, siempre es alguien especial. ¿Sabes? Alaja mikunaga, kachi isyakpika, imalayas rikuringa. ¿Sabroso? ¿O desabrido? Yo quiero preguntar, queridos hermanos, en esta noche. ¿Usted da sabor a otros? 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Y Jesús en esta noche dice, el creyente luz se prepara para la vida eterna. Cristo viene a llevar a su iglesia. Nosotros somos la iglesia de Jesucristo. Nosotros somos comprados, redimidos con la preciosa sangre del Cordero. Escuchen, el creyente luz nunca se apaga, da servicio a otros. Rikunaza mikanakan, suktikunapakpis. Uyanaza, chasquinaza, saludaipi, ricuipi, rimaipi, causaipi, en donde quiera. Entonces, eso es vida cristiana. Maneja su vida de integridad y conduce siempre, siempre preparando, porque ese hombre, esa mujer, entiende que se va directo a la vida eterna. Oye, ¿cómo está? El creyente luz nunca se apaga en su cooperación con la obra. Siempre mejora, siempre prepara, no se conforma con estudiar. Yo como que Pastor Gunnar Vicuni, siempre cada lunes a la Composiech. Y gracias, pastores, eso es preparar, eso es un ejemplo para nosotros como jóvenes. Viendo todo eso, vemos que ustedes preparan día tras día. Para mí, eso es un ejemplo de ver todos los días. Un diácono prepara, un pastor prepara, un líder prepara. Entonces, ¿por qué? Porque siempre da sabor, nunca se apaga. El creyente luz nunca es oscuro, siempre me alaja warmi, rimaipi, causaipi, rikunapi, familiapi, hogarpi, tukuipi me alaja, y chay alaja kanishaninmi, es una luz para la sociedad, es una luz para el vecino. Colabora, apoya y coopera en la obra de Dios. Sí, pastor, tal vez mana abonsakun, mana pudikun. A lo mejor maipik un wihapishkami, maipika wakuna zakitishkami kanga, o tal vez a lo mejor, no sé, algún defecto tal vez hubo. Pero aquí, chay creyente luz, diáconoca, pastor, tranquilo, estoy aquí. Yo quiero ayudar. Yo quiero apoyar en tu obra. No te preocupes.
1: No porque tal vez es pastor, no necesita nada, siempre necesita. Pero siempre hay que apoyar. El creyente luz colabora en la obra, porque mejora, porque prepara, porque capacita. Y esa capacitación es una cooperación como líderes, como siervos de Dios. El creyente luz nunca se apaga en su consagración. Siempre santifica todos los días. 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Pastor pandarinic, perdone, pastor. Jucharinic, no sé, sí, mamá, tatsinarimargani. Pero pastor, por favor, perdóname. Ese hombre y esa mujer está preparando para la vida eterna. O aquí en Kunaga, más en Kunaga, ni mamá, na pandaris calaya. Pandaris papis. Mana pregunta mañana. 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A lo mejor la rebeldía de la iglesia siempre quiere ser alguien. El enemigo quiere atraparte, familia. Nosotros somos iglesia de Jesucristo y entonces debemos ser la luz. Número dos. El creyente luz siempre alumbra. ¿Ya conquistó? Siempre alumbra. Y mientras la Biblia dice, ¿sabes? ¿Con qué será salada? No sirve más para nada, sino para ser echada afuera y hollada por los hombres. Vosotros sois la luz del mundo. Qué lindo mensaje. Para mí, vosotros sois la luz del mundo. Entonces el creyente luz siempre alumbra con los frutos del Espíritu Santo. Gálatas capítulo 5, 22 y 23 dice, más los frutos del Espíritu Santo son amor, gozo, paz, paciencia, benignidad, bondad, fe, mansedumbre y templanza. Contra tales cosas no hay ley. 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Entonces el creyente luz siempre alumbra, siempre. 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Iglesia pica, alaja mikanchi. Ni pica y pica juna, mana hirohinti gunachukanchi. Iglesia aman, majin pastor, majin visita con chajica. Pastor, pase, bienvenido. Dios te bendiga, tome asiento ni kunchigmi. Pero ¿dónde hay que vivir bien? ¿En la iglesia o en la casa? En la casa, si vivimos en la casa, el creyente luz, así como alumbramos en la casa, entonces también alumbramos en la calle, en la ciudad, en cualquier lugar que viajemos, entonces, porque los frutos del Espíritu Santo, eso nos enseña, eso es creyente luz, porque siempre alumbra. Rikunaza, riksinaza, warmi, runa, mikanakansi, maipikas papis, encontramos en Guamote, el creyente luz siempre alumbra. Pero hay que vivir, entonces la Biblia dice, ¿sabes? Nosotros, vosotros, sois la luz del mundo. Una ciudad sentada sobre un monte no se puede esconder. 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Pero cuando uno vive, maneja la vida cristiana, esa familia, ese cristiano alumbra siempre. ¿Por qué? Porque vive bajo el control del Espíritu Santo. Porque guiado por el Espíritu Santo es mejor. Porque el Espíritu Santo no va a permitir a que nosotros actuemos, vivamos como quiera, no. Porque la iglesia tiene que vivir, tiene que preparar para la vida eterna. Entonces, el creyente luz, como siempre alumbra con los dones espirituales. 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Panico. No te confundas con talentos. Porque don es una cosa. La palabra don significa un regalo, la gracia de Dios. 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Porque muchos hoy en día tal vez tuercen la Biblia. En el momento que aceptamos a Jesucristo, dice la Biblia en Efesios capítulo 1, versículo 13, cuando escuchamos, oímos el Evangelio de vuestra salvación, también recibimos esa promesa que es el Espíritu Santo de Dios. que ya está sellado en nosotros. Esa promesa siempre, siempre tenemos, queridos hermanos. El creyente luz siempre alumbra con los talentos naturales. Pagi panikunayala alajata cantanguichi. Pero alabemos de todo corazón. Hagamos de todo corazón. Preparemos con esas alabanzas para la vida eterna. Porque el creyente luz, si vive en la casa, si vive en la iglesia, si vive en cualquier lugar, porque se alumbra todos los días con nuestros talentos naturales, y siempre debemos ser alguien especial. El creyente luz siempre alumbra con las buenas acciones. Oye, ¿con qué chicho? Con las buenas acciones. 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Qué bonitas alabanzas. 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Cuando dice en Hechos capítulo 7, casi en los últimos versículos, a este Esteban, a un hombre de Dios, jinticuna gricurcanins, ángel samuhta. Yo cacaito tapón y canta. Hawa orit samuhpika. Canta que imalet gente con agrico. 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Joaquín pica, rima na kunchi, piña na kunchi, vecino un chagra manta o imita manta, campo causa con ella chinguichi. De cualquier cosa a veces se molesta. Pero el creyente luz no se cae en esa trampa. Siempre se demuestra con hechos, con acciones buenas, obras. Viendo siempre las necesidades que la familia de Dios tiene. El creyente luz, número tres. El creyente luz está conectado. Dice la Biblia en el versículo 15. Ni se enciende una luz y se pone debajo de un almud, sino sobre el candelero, y alumbra a todos los que están en casa. ¿Oye, con eso? El creyente luz está conectado a Jesús, que es la luz del mundo. Familia de Dios. Imalat alumbra kunchi. Alumbra kunchi humana casa amsayach puri kunchi. Si usted alumbra, sabes, los hijos también alumbran. Mamá alumbra, los hijos alumbran. Papá es una luz, los hijos también es una luz. Si papá y mamá no alumbra, los hijos no van a alumbrar. Así es que no esperes de que los hijos van a alumbrar. Si usted como papá eres responsable de la familia, entonces sé luz, hermano. Sé luz. Esté conectado a Jesús, porque Jesús es la luz del mundo. Jesús es algo especial en la vida cristiana. Entonces, por favor, queridos hermanos, siempre yo ya hay Picasso. Libro de Juan, capítulo 5, verso 35. Dios paximita, rizansi, también. Kaisumaktuta, radiota, oyakuna. La Biblia dice en Juan 5, 35. Él era antorcha que ardía y alumbraba, y vosotros que existéis, regocijaros por un tiempo en su luz. Porque la Biblia dice que Jesús es la luz. Jesús es nuestra luz. No hay nadie tal vez puede decir que no es la luz. Él es la luz. Y nosotros estamos conectados a Jesús. Por eso la Biblia dice, entre tanto que estoy en el mundo, luz soy del mundo. Eso dijo Jesús en Juan 9:5. Familia de Dios, yo soy la luz que ha venido para alumbrar este mundo. El que cree en mí no vivirá en la oscuridad. Juan 12:46. Y sabes, Kaituta Benishanini, pero recibiréis el poder cuando haya venido sobre vosotros el Espíritu Santo, y me seréis testigos en Jerusalén, en toda Judea, en Samaria y hasta el último rincón de la tierra. Jerusalén es tu casa. Judea, tus vecinos. Samaria, sukta comunidad cona. Y matate niño con chitak, su comunidad conaca. Cae la cutuza conaca. Qué bonito, Niocanene, pastor, que conocemos Kangitsi. Eso es algo. ¿Por qué? Porque pastor Joaquín, pastor Antonio y pastor Andrés están siendo la luz para que ustedes vengan a apoyar este evento espiritual. Qué lindo. Y por lo tanto, Kaisuma Tutaga, Dios Paximi Canin, el creyente luz está conectado, sabes, al Espíritu Santo, que es el dínamo de su corriente. Esa es la luz, el Espíritu Santo en nosotros. Espíritu Santo ga mana ñukuchitak imalaya pis causatsu sakingatsu imatapis imatsu mana sakingatsu. Cualquier cosa no podemos hacer porque tenemos o vivimos bajo la cobertura del Espíritu Santo, porque Él es nuestro guía, porque Él es nuestra luz. El creyente luz siempre está conectado a Jesucristo. Entonces demuestra con testimonio, con hechos de la vida cristiana. El creyente luz está conectado a la palabra, que es la lámpara a nuestros pies. Salmo 119, 105. Lámpara es a mis pies tu palabra y lumbrera mi camino. 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Y por eso el creyente luz dice que también son luminares del mundo. En Efesios capítulo 5, versículo 8, porque en otro tiempo erais tinieblas, mas ahora sois luz en el Señor, andad como hijos de luz. Hace 56 años atrás, no sé quién era usted, pero pague, ñukansik maitaris papis, maipikas papis, Dios paximewan siempre kasun. Y por eso el creyente luz dice que también son luminares del mundo. En Efesios capítulo 5, versículo 8, porque en otro tiempo erais tinieblas, mas ahora sois luz en el Señor, andad como hijos.

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radio todas kunapis, familia kunapis, acta kunapis, iglesia kunapis, siempre hemos crecido en las cosas de Dios, y por lo tanto, en otro tiempo, tal vez estábamos perdidos, pero gracias a Dios, hoy somos la luz. Somos la luz. El creyente luz prepara para la vida eterna. 56 años han pasado, pero la iglesia sigue preparando, sigue mejorando y sigue llevando la palabra de Dios a otras naciones. Primera de Tesalonicenses capítulo 5, versículo 5. Porque todos vosotros sois hijos de luz y hijos del día. No somos de la noche ni de las tinieblas. Oye, ¿cómo dicho? Somos hijos de luz, no de las tinieblas. Y para terminar, quiero decir en esta noche, en Primera de Pedro capítulo 2, versículo 9, vosotros sois linaje escogido, real sacerdocio, nación santa, pueblo adquirido por Dios, para que anunciéis las virtudes de aquel que os llamó de las tinieblas a la luz admirable. Real sacerdocio, linaje escogido, nación santa, pueblo adquirido por Dios. 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Con ankajamuachi familia, sinaí. Toda la iglesia de Jesucristo que estamos aquí, ¿por qué no preparamos? ¿Y por qué no llevamos este mensaje a otra familia? Porque seamos luz, y por eso dice, pero si andamos en luz, como Él está en luz, tenemos comunión unos con otros, y la sangre de Jesucristo, su Hijo, nos limpia de todo pecado. En Primera de Juan capítulo 1, versículo 7. Quiero decir en esta preciosa noche, iglesia tiene que preparar. Ya me recorcanche Colombia, ya me recorcanche Venezuela. La profecía siempre ha cumplido. Pero iglesia, ¿qué prepara con chicho? 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Pero qué bueno que han venido a este lugar en esta noche. Sabes, luz mi kanakangi wawa, mana luz kangi. No sea lo mejor kangmi, mas kanakangi intendina kangi. Ñame pastor kuna wisaska kanga, predikaska kanga. Porque siempre, cada semana, el mensaje de Jesucristo ha llegado a tu casa. No solamente tal vez en la congregación, en la iglesia, sino también por medio de redes sociales. Kaiwa tokuchini. Primera de Juan capítulo 2, verso 10. El que ama a su hermano permanece en la luz. En él no hay tropiezo. Kaisumaktutapi nishanene. Que todos creyentes seamos postes alumbradores donde quiera que estemos plantados. Suposte ñanwichi rikukpika, alaja lámpara apichishkaka, achiglami rikori. Yoka nishanene kango kikonata panikonata. Mantengamos firmes, pase lo que pase, venga lo que venga, radio, cae radio 100.1, mantengamos firme, pero seamos luz, alumbremos a otros, alumbremos a la familia, alumbremos a los vecinos, alumbremos en todo momento, preparemos para la venida de Jesucristo, porque Cristo Jesús viene a llevar a su iglesia. Porque la iglesia preparada tiene que estar listo como una novia ataviada, siempre esperanzado, con una esperanza de ir con el novio, con el esposo, para celebrar ese precioso bodas de cordero. Entonces la iglesia se prepara y la familia Sinaí se prepara. Han pasado 56 años y siempre prepararemos y estaremos juntos y unidos hasta que Cristo venga. Cuando Cristo venga, estaremos en la ciudad celestial. 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

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Vamos a orar. Bendito Dios. Gracias, papi. Gracias, Señor amado, por este tiempo tan precioso y tan maravilloso. Tu palabra está predicado siempre. Siempre lo han hecho. Gracias por este precioso tiempo. Dios Santo, creador de todas las cosas, hacedor de maravillas. Y tu palabra dice que nosotros debemos ser esa luz. Esa luz siempre tiene que alumbrar, siempre tiene que brillar en medio de la oscuridad. Y como cristianos tenemos que ser como esa, como ese poste con una lámpara, alumbrando a otros y otros también que vean que nosotros somos hijos de luz. Y cuando dice luz, tu palabra dice, tú fuiste aquella luz que vino a este mundo oscuro trayendo este precioso mensaje que es el mensaje de esperanza, que es la salvación. Hoy en esta noche, papi, aquí está su iglesia, comprada, redimida con su preciosa sangre, pero siempre esperanzados con preparar para llegar a la ciudad celestial. Bendito Dios, te damos gracias por todo lo que tú has hecho, por hablar, por enseñar, por siempre decir que seamos la luz. Oramos en tu precioso nombre, en Cristo Jesús. Amén. Dios bendiciacho. Dios solo pague. Familia de Dios.

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5: Las 12 en punto y un minuto.

Jiménez, Jiménez, Jiménez, Jiménez. Buenos días, buenos días, buenos días. Tutamanta, ahora es Yamiche Muni. Buenos días. Alabado tu yeito, alabado mamita. Buenos días. El Pimicani Cambas, amigo y hermano Iván Yungan. Tutamanta, ahora Sandaringapas, compañeringapas. Buenos días. Las 5 de la mañana, 5 de la tamanta, 13 minutos, 5 de la tamanta, 13 minutitos. Viernes, fin de semana. Viernes, 4 días, recorridos. Viernes 0409-2026, Tutamanta, buenos días, alabado. Allí, Tutamanta, Ñami, Cango, Antanarigapas, compañeringapas, Caipi, Chayamuni. Buenos días. Contentos y alegres, fin de semana, familia completo. Hombre, que es porque me dicen acá. Fin de semana y que hay semana, tan no sé, familia mala completo. Oiga, y fin de semana, tal vez todos los planes que lo hiciste al inicio de semana, lunes, automático, mata, kaita, mi rosa, nini, que hay semana, nishka, que tuki, pactas, cambio, mexicana, pasca, mana, pactasca, asa, medio, ya, quilla, cañuca, planes, mana, pactanca, nishpa, automático, la semana, pija, tarico, en la semana, viernes, fin de semana, listos, cancuna, guantanaringa, pan. Listos, Cancunaban, compañeringa, Pascay, Pimicani, 514.

5-519-519. Tu tamanta, ahora sumas cantito y arinca. Allí tu tamanta, buenos días, Katari, Katari, Richari, Richari, buenos días, alapado, alapado. Buenos días, tu tamanta. De mi canga, el buen sembrador. Mi canga, Gitar Pug Radio. Las 5 de la mañana, 19 minutos, 5 horas, tamanta, 19 minutitos. De mi canga, viernes, fin de semana. Catarina, horas, Richarina, horas, buenos días. Más cantito que una guillarinca, buenos días. Más a chili, chili, chotamanto, cheche, cheche, pero es que nos toca levantar nomás. Catari, Catari, buenos días. Más exaltaciones, con imago, gallo, minutos, con imate, caguantanarilla, buenos días, alabado. 5 nominos, 19 minutos, 5 estamanta, 19 minutos, 100.1. 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Buenos días. Más cantito que no hay en 525-2520.

Las 5 minutos, 22 minutos, 5:22. Viene el fin de semana. Por fin viernes, por fin, dice. Voy a regresar a la casa. Únanse, tigrasé mi guasimán inca. Buenos días, las 5 minutos, 20 minutos. Lunes, sabe guasimán, tarushi mercani. Trabajito, tarruangapas, caicha y actividad. Hasta más, ninguna que. Carucaru, ya está con api, mi cani, chamanta, mi conan, ya mi tigrasé. Pero guasimán, familia, mantando ningapa, ninca. ¡Qué bonito! Y la familia te espera. La familia te espera en la casita. Soy... Todas las actividades que tú has realizado, has hecho con mucho amor. Soy su... Las actividades. Y yo siempre no te he dejado solo. Hoy mi suma sabiduría e inteligencia Takushka. Soy gay con la Takushka. Suma fuerza Takushka. 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Podemos sentir tu gozo. Oiga, 5:23, 5:23. Nada menos y nada más el buen sembrador Guantandarispa, Tutamanta, Pepura y Tucungi, Yushiri, Tucungi. 5:23.

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Buenos días. Así tutamanta, buenos días, buenos días, buenos días. La 5:28 minutos, 5:28 minutos. 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Si ansa taja, alguna cosita, trastecito, ma baldecito, manguita, cucharita, alguna, algún trastecito que aparte en la cocina, chaita, prandina, machina, tucungi, llame. Chupita y Maizangua, buenos días, Puchito, Valletita, Naquito. Oiga, chupita, suetercito, camisita y Maizangua, que empiezan a ir a Marcito con Guisamina, ¿sí? Claro que sí, las 5:29 minutos, 5:29, Cajabamba, Mapi, María, Sabancari, que viernes, Bunza, Cunima, Pica, Tuco y viernes, Bunza, Cunima, Mapi, Sumas, Feria, Tía. Apureiza, Lucirilla, buenos días, las 5:29, Colta, Cajabamba, Suyangmi. 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Programación de la mañana, programación amanecer con Cristo y mata mana. Oiga, Pardina Chucani, rumba clase en Ispa. 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Totalidad de los niños y estudiantes en diferentes unidades educativas. 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Habrá con el maniscán, mañati, para que espacas, rispapis, mana, y echan aguasiman, médico con así. Y la catispa ringue, es una responsabilidad de ahí tu mamita, por favor. 5:30, 5:30. Habrá con el que me pique chanza, tarrasanín, con la chamar, ¿sí o no?

Está 5 nominas, 5 hasta Manta, 5 horas hasta Manta, 33 minutos, 5:33. Cambiamos de ritmo, buenos días. Suma cantito, despierta, es un nuevo día. Despierta, despierta, Hatari, Hatari. Suta tu tamanta, mi can. Peito es pamaki, pimingarisum. Hatarisum, yuxirisum, buenos días. Más de la cuna, tañeño, que chipa, plataforma digital. Peito, quima, pitata, ricura, buenos días, saludos cordiales. Así tu tamanta, Panamá, Antonio Guampo dice. Dios los bendiga, buenos días, paguisata. Francisco Tenemas, Chaco Ace, buenos días, Imanaza. Nancita Huelán, buenos días, Imanaza. Luzmila Cabascango, buenos días, hermano. Gracias al Señor. Dios les bendiga y un excelente día. A la distancia, ni buenos días para Luzmila Cabascango, buenos días. Así tu tamanta, María Rebeca Quispe, bueno, Lema, buenos días. Así tu tamanta, Luisito Huella, buenos días. Blanca Yautibú, buenos días. Michita Yucaya, buenos días. Saraí Guamán, buenos días. Silvia Chipolema, buenos días. Michael Zastawan, buenos días. A 5:34, mi campa y cuna, mi tandarín, plataforma digital, Facebook y Map y su reporte de sintonía. Es lo más bonito. Buenos días, 5:35. Hombritos atrás, Anguichigmo y Acharo, Guasiban, Apure y Apure. 5:35.

Samicán, despierta, despierta, despierta. Es un nuevo día. Es un nuevo amanecer. Buenos días, las 5:38 minutos, 5:38 minutos. Mitucun, tutamanta, horas. Atari, catari, richari, richari. Buenos días. Sumas cantito. A ritmo folclor, terminamos la semana. La semana, la semana, la semana. La primera semana, mes de septiembre. Empezamos Caiquilla y Mata, Casarican, y Martes y Mata. Y vi 4 días y Macán y Semana y Mata, Tucuchinchica. ¿Qué tal? Las 5:39. Buenos días, buenos días, buenos días. Tutamanta ahora. Así Tutamanta, buenos días. 5:39, guabritas, Catarichi, Catarichi. Yanzuchirichi, Yanzuchirichi, Achanahuasi, Manchingapa. Atrás, Angi, Chigman, Kipa, Yangi, Chigman, buenos días. Ahí me sugiere que es para herramienta de trabajo. Completito. Buenos días. Ejército Titandarín, buenos días, y Tutamanta. María Lema, buenos días, y Manasa Pacaringui. Ayuchu Pacaringui. Con las citas que nos envía. Ahí, Guamán, buenos días, y Manasa Pacaringui, buenos días. José Manuel Walsh, buenos días, Dios los bendiga, hermano Iván. Excelente programa, un saludito para todos los pulucateños desde el Cantón San Borondón. Un lindo día para todos, buenos días, Paguillata, José Manuel Huella. Saluditos cordiales, Alex Cujirrea, buenos días. Ayito Manta, segundo, Fernando Magi, buenos días. Ayito Manta, Ninka, buenos días, hermano Iván. Estamos escuchando en la comunidad de Rumiloma, Cochabamba. Familia Fernández, Cepeda, y también en Huacona, San Vicente, hay papito Manuel Cepeda, y María Chimbolema, fiel oyente de la radio, bendiciones, buenos días. Así Tutamanta, Tutamanta, segundito, Fernández, Magi, buenos días. Saludos cordiales, Imanasa, Imanasa, buenos días. Felipe Yunga Valente, buenos días. ¿Quiénes estaban? ¿Quiénes más? Eso es el charanguito que suena. 5 nomina 40 minutos, 5 Artamanta 40 minutos, 5:40, 5:40. No te rindas porque lo que hoy parece difícil, mañana será tu testimonio de victoria, ¿sí o no? Artamanta, ahora vamos. Catarilla, Catarilla, el capitán, la briga del Altísimo morará bajo la sombra del Omnipotente, ¿sí o no? La 5 nomina 40 minutos, 5 Artamanta 41 minutos, Micán, buenos días, buenos días. Artamanta, ahora. El buen sembrador. Sumas instrumento, tu casca, sumas cantito. 5:41, 19 minutos, 6 en punto de la mañana, 19 minutitos. 6 en misión, las 6 en punto de la mañana, Tucungapa. Buenos días. 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Escuchemos a nuestra gente, porque nuestra prioridad son ustedes. Les invitamos al espacio de atención ciudadana, directa con nuestro alcalde. Un momento para dialogar, escuchar sus requerimientos y buscar soluciones conjuntas para nuestras comunidades y barrios. Una administración de puertas abiertas que trabaja en territorio. Tukikuna, Tukikuna. 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
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Creo que viene 44 minutos.

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1: La sincromina, cinco horas, Samantha, 48 minutos, sincromina, 48 minutos, Tucunca, Tutamanta, viernes, fin de semana, 12 minutos, 6 minutos, mira, 12 minutos, 12 minutos, 12 minutos, con imagen, Millán, ya pisa esta bancar y Tucunga, paja, las 6 en punto de la mañana. Buenos días. Setita Picausa Cuna, buenos días, ciudad Picausa Cuna. Buenos días, Angie Tutamanta. Buenos días, chica en trabajo, Manjushiriko Cuna. Así Tutamanta, agricultores, así Tutamanta, carpinteros, zapateros, sombreros, taruras Cuna. Buenos días. A 12 minutos, 6 en punto de la mina, 12 minutos, 12 minutos, 12 minutos, con imagen, Millán. Ya pisa esta bancar y Tucunga, paja, las 6 en punto de la mañana. Buenos días. Setita Picausa Cuna, buenos días, ciudad Picausa Cuna. Buenos días, Angie Tutamanta. Buenos días, y

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Buenos días, Imanaya. Imanaya Mikan, subte con acá. A ver, ¿qué más? ¿Qué más? Sumaje, restaurante de Charicuna, farmacia de Charicuna. Buenos días, Imanaya, subte de empleos. Imanaya, Policía Nacional. Policía de Tucucuna, buenos días, saludos cordiales militares. Buenos días, autoridades, tucu y autoridades. Buenos días, funcionarios. Buenos días, profesores. Buenos días, pizza estaba a las 5 de la mañana, 49 minutos. Buenos días, choferes. Así tu tamanta a las 5 de la mañana, 49 minutos. Buenos días, tucuicuna. Más nace el buen sembrador, guantandariscuna.

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1: 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Claro que sí, por supuesto que sí. 52 minutos. ¿Qué tal? 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Qué bendición, las 5 minutos 53 minutos. 5 hasta manta 53 minutos. Sí. Escuche nomás el buen sembrador a tu lado. Una sonrisa entre los en todo momento en el chico. 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

0: Pasanga, horas Capazanga, Punza, Cura Capazanga, Semana Pasanga, y hasta China, planificaciones, listos. 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Y a ti, Chaupi, Chaupi, Raspa, Tigrangi, Man. Abaja, Guasa, no.
1: Amor es un regalo divino.
0: Bien hecho, por favor.
1: Iluminas.

Así nos va el tiempo. 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Si mi materruana toma el sello en campo lado, pitía con y llamamos mirad, ¿sí o no? A 5 la mina, 58 minutos, 10 minutos, 6 en punto de la mina, 2 minutos y nos vamos. Full sintonía, dice. Buenos días, hermano Iván. Saludos para todos los pulucateños. Bendiciones, Nimpaica. Alto volumen, alto parlante. Paipacarito, puyayo, muyayo, miti. Siempre fiel oyente, ñucanchigo, que Francisco, tenemos. Buenos días. Este es en Guayaquil, perla del Pacífico. A los filos del Océano Pacífico, buenos días. Las 5:59 minutos. Aguapoteños, no se olviden. La actividad que va a realizar hoy día dice inauguración de obras de mejoramiento de agua potable en lugar San Francisco de Cebadas, horas 10 horas AM. Que Miguelito marca toma, buenos días, allí tu tamanta. Alcalde de Cantón Guamote, de Ponce Maca, parroquia de Cebada. Calca sector, la comunidad de San Francisco de Cebada, se me pide a Lisa Ningmi. A su encariñame y tu cuchiscanchi, sumas que el mejoramiento de agua potable en masa. Ahí también, en otro lugar, Dios te agradecís para que puedas sacar tu comonero. Ese sector picausa con agua. Vamos a inaugurar, dice. Eso, inauguración de obras, mejoramiento de agua potable. Así que no se olvide, Cebada. Buenos días, Imanazo, Kisagiyapa, Tutamante, el buen sembrador, Toyami, Tutamante, horas. Yami, Paipiche, Chachina, Huasiman, Yushirin. Buenos días, buen viaje. O Kisagiyapa, Tutamante, las 5 de la mañana, 59 minutos. Oiga, Yukanchi, Chaita, Rimangakama, Kaninka, Relojka. A ver qué dice, dice. 6 de la mañana, 0 minutos. 6 de nuestro Tutamante, 0 minutos. 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Viene la segunda hora de programación de Rumba Clases. Samuel Miñuquecho y Samuel Walá. Vamos a ver quién viene. 6 de la mañana, 0 minutos. Calpica, Campagrado, Manta, Renishami, Campajamigo y hermano Iván Yungán. Desayunito y Mago en Cascuna. Buen provecho. Viernes, fin de semana. 4 días recorridos. Septiembre, Pimicansi. Y Cama. Nos vemos. Chau.

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0: 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Las 6 de la mañana, 9 minutos. 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Las 6 de la mañana, 10 minutos.
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0: 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Acuerdo de condolencia, la comunidad y los miembros de la comunidad y familia de la comunidad Santa Teresita de la parroquia La Matriz, Cantón Huamote, provincia de Chimborazo, considerando que en la comunidad Santa Teresita, a los 2 días del mes de septiembre del año 2026, dejó de existir de quien vida fue nuestra hermana María Manuela Yukilema Tadai, distinguida esposa del hermano Jorge Alonso Carhuachi, lamentamos el simple fallecimiento, sensible fallecimiento, que con su deceso ha consternado en luta a su familia, en especial a su esposo Jorge Alonso Carhuachi y hijos Edgar David, Karin Michel, Kelly Catirini Carhuachi Yukilema, suegra María Mercedes Carhuachi Guzñay y su esposo fallecido, cuñados y hermano Ángel Rubén Carhuachi, esposa Olga María Cocha, cuñada Norma Elizabeth Carhuachi, su esposo Ángel Bolívar Huashpa Lazo, sobrinos Ángel, Javier, Janet, Alexandra, Kevin, David, Huashpa, Carhuachi y demás familiares. Familiares de la hermana María Manuela Yukilema Taray, María Juana, María Delia, Luz María, María Norma, Juan Carlos, María Gloria Yukilema Taray, hermanos y hermanas políticas, Miriam, Sonia, Elías Yukilema Traves, cuñados, José Alfredo Caranquis, Chuto Edgar Efraín Apugión Lema, Nelson Huamán Huamán, segundo Samuel Yucaya Yucaya, sobrinos, sobrinas, Edison, Danilo, Gloria Luzmila, Elizabeth, Jonathan Alexander Caranqui Yukilema, sobrinos David, Natalín Anaí, Aitana Apuyón Yuquilema, Gladys Michael, Janet Estefanía, Kellen Lisbeth Guamán Yuquilema. Acuerdan, primero, expresar nuestro profundo sentimiento de pesar y solidaridad a su distinguida familia, en especial a todos los hijos, hijas, padres y sus nietos, nietas y demás familiares por tan irreparable pérdida. Segundo, hacer llegar el presente acuerdo y a una ofrenda a su distinguida familia, dado firmado en la comunidad Santa Teresita a los 3 días del mes de septiembre del año 2026. Invita a las comunidades San Ancahuán Alto, San Ancahuán Grande, Achuyay, comunidades no mencionadas, Iglesia Santa Teresita, además iglesias no mencionadas, hermano pastor José Manuel Apuyón Morales, Caiquishka y Mata, Saquishka Kunamari, el buen sembradorpe, Cay momentos, Yaquilla, momentos Kunapipish, Cancuna, Tandarishka Manta, Achka, saludos. 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

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El año lectivo 2026-2027. 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Imanaya Manuel Pilatuña, imanaya Magdalena Patarón, imanaya María José Yukilema, Mari Naranjo, imanaya Fernando Mocha, Anita Pilco, imanaya Kangi, achka, saludos, Luzmila Cabascango, no se vayan, ninachu. 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

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Se fue el audio, dice. ¿Cuándo? ¿A qué hora es? ¿Seguro? Estoy yo con monitor, todavía no se ha ido, no sé, en 4 minutos algo pasó, entonces. Oye, gracias, gracias. Ojalá ño canchi yeito con la mamita, con la huyana, con el mapi. 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Buenos días, achicas, saludos. Francisco Pilamunga, Dios les bendiga, mi hermano Samuelito. Excelente programa, muchos saludos para todos los que trabajan en la radio. Siempre escuchando en Guayaquil, Francisco Pilamunga. Y manaya mi hermano Francisquito. Pastor, Nacho Kangi. Pastor, achica saludos, que hay suma tu tamanta y mape. 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excelente programa, saludos desde Abrigo Norte de Santander, Colombia, y mamanta, oye, colombiana, ima uyakushkaka, colombiano, Colombia, picausa, ima uyakushkaka, uy, manapi, imata kachanchu, ima 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

Gatinche 100.1, el buen sembrador. 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Fernando Mocha, hermano Samuel, todo bien. Aquí escuchando en Taule, Ninca, Taule, Mape, Viacushka, mana solamente Guayaquil, mana Durampe, mana Chanyuca, Wauke, Francisco, Tenemas, Achaca, Wasay, mana Chacangue, Nacho, Kay, semana, Mape, Camba, cumpleaños, Ushushipa, Ochuripa, cumpleaños de Festicarcangue, a lo grande, Nacho, Causaipe. 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Elena Uquilla, buenos días, hermano Samuel. Sí, está bien el audio, que Dios les bendiga. Nin, pague Elenita Uquilla, comparte. 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Ninka, Anya, si hay esas alabanzas, sí, gracias. Petrona Kungacha, y Manasha, aquí se escucha bien, gracias, adiós, dice. Ya, mi hermano también ya me confirmó que estoy bien, dice, que estás bien, no se preocupe, dale, siga, dice. Pagui, Kaituta Manta. Buenos días, hermano Samuel, excelente programa, a esta hora, apuradito para salir a clases con mis hijos, Sebastián, Dalan, sintonía desde Riobamba, excelente programa. 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Las 6 de la mañana, 28 minutos. 6 de la mañana, 28. 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

0: 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hermano, gracias, un excelente bendecido, dice día. Dios le pague para ni los mil acabas cango. Nicolás y Umagya. A los tiempos ven, Nicolás y Umagya. 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Mi hermana Rebeca Sagnainin. Hermano Samuel, saluditos cordiales a mi hijo. A ver, imagínate que cambia Churica, ¿no? Emerson Otalag en Riobamba. Toda la familia Otalag y Sagnay y Autibug y a todos los hermanos de Pulucati, nin, y manacha Pulucati, y ahí tocó una mamita cona, nacho, buenos días, Manuela Buñay, 100% allí mi can, nin, nacho, 100% 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Siempre está atento el buen sembrador. Yo le pague. Estoy muy agradecido con nuestros oyentes. Hay personitas que se escuchan siempre, están permanentemente en nuestras señales, en las programaciones de Amanecer con Cristo. Rumbo a clases, hay personitas que escuchan en la tarde, en la noche, ¿no? Muy agradecido. Dice Betty Yungan, hermano Samuel, la hermana Ana Yukilema, dice Anita Yukilema. Ya, muy bien. Carlitos Sagnay, buenos días, hermano, estamos a full sintonía en Guayaquil, pase unos saluditos en Pulucate, Emanuel, Carlitos, Emanaya, Pablo Vadillo, buenos días, hermano Samuelito, que Dios les bendiga, estamos escuchando desde Machala el Oro, saludos a todos los oyentes, dice Pablito Vadillo, Emanaya, Mari Huamán, Emanaya, Mari Huamán, Maipiti Huyán, Guinín, buenos días, hermano Samuel, saludos en la parroquia Palmira, en Ferretería Lema, oye, mi hermana Mari, Ivanasia Kangi, Ferretería Lema, el mapa Uyacunchi Ninka, Samuelito, siempre escuchando, bendiciones, Nin, Wauki Ignacio, José Ignacio Cepeda. 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
0: 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Ah, Wauki, Nicolás y Umax. No, Nicolás, ya no estabas escuchando. Algo te pasó, algo te pasó. Y ahora ya has venido. Dios les pague. Nicolishkani, ringa kunashami.
10: Donde todo
0: pasa. 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Eso ha pasado.
10: Donde la espera.
0: Imagínate, ya, Shitarishka, TikTok, Faceman, pero ya te granga kunasha. Jackie Nachishka, ya radio. Tomando esa vuelta, que si no. Jackie Nachishka, radio, te ahí. Chamante, cote en Tigran, Shakuna, ¿no? 6:38, Iván Aya. Papito Dios bendecía Chunca y Punja, fuerza, ánimo. Hermana Rebeca Sagnainin, la hermana Anita dice. Manuel Arellano, Paipish Kishkan, buenos días hermano Samuel, saludos acá en Chicago. Estamos escuchando, oye, qué bendición, Chicago y Maperrique. Panibeti Yungan, Imanas Yakanga, chicas, saludos. 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Buenos días, buenos días, buenos días, hermano. Hermano Samuel, muchas bendiciones en cada día de ser. 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Buenos días, buenos días, buenos días. 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Wauki Manuel Otalagnin, sí es mi sector. Estuve ahí, se saludamos, mi hermano Samuelito dice, saludamos. Sí. Sí, creo que saludamos, ¿no? Sí. Manolito, Shinspaka, Pulu, Kate, Manta, Nacho. Gatinche, amanecer con Cristo, rumbo a clases. 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Buenos días, hermano Samuel. Muchas bendiciones. Cada día, Nin, pague, wow, que Eusebio. Cada punja, sí, bendecido, bendecido, Kanchi. Agradecido, papito Dios, se mata, Kanchi, que trabajito, salud, familia. 6:40. Dios les pague, muy agradecido Cane, pague que Martín Valente, Shug Maletita, Shug Chunga Cuadernito, Wauki Abogado, Jefferson.
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0: esperanza... Ya te, Dios les pague, wow, que Lenin Valente, yeah. 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Mamita cerca, yaito cerca.
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0: 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Oye, chay causa y ha de ser un poquito medio complicado. 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Sebastián Aguamán, buenos días hermano Samuel, que Dios les bendiga siempre, nin. 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Buenos días, papito Dios. 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Así que sí, verdad, Anita Chamunga, Nyukenchi Wauki, Mario y Maun Chamunga. Pero Mario, Anita, ustedes han viajado, ¿no? Han viajado, han estado en otros países. ¿Cómo puedo saber el hermano? ¿Cómo puede saber si estaban en Estados Unidos, en otras regiones? ¿Cómo puedo saber? ¿Saben? ¿Cómo puedo saber? Porque debe haber un recuerdo, pues, un recuerdo para el hermano, para el cuñado. Entonces, ya, pues, harán llegar, pues, un recuerdito.
6: ¡Abre tu boca!
0: Bueno. Mayhin Ningichik Rirkani Kaiman, ¿y cómo puedo saber si es que usted estabas por allá? Claro, debían traer un recuerdito, pues, para mi hermano Samuel. 6 de la mañana, 43 minutos. Y Manasha, buenos días, Kaitutamanta, chicas, saludos, Sebastián Aguamán, nin. Buenos días, que Dios les bendiga, nin. Y Manasha, mi hermana Sebastián Guamán, chicas, saludos, papito, Dios bendecía, chicacachu. Hoy dijimos, el objetivo es llegar a 100 mensajes, mande reporte, saludos, tacacha y mamita, yaito, kishka yari, apure yari, kishka, ratito, shukishka tacachi, shuk señal tacachay, por favor. 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
0: 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Bueno, chica, saludo, papito Dios. Ñukanchin, mi hermana María, Carrillo,
7: saludos. Buenos días, Tutamanta, Samuel. 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

0: otro trosni con Grimari, hermano Samuel, allí punja.
1: 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Yo, oye, mi hermana María Carrillo, y maquia, cucayo aparido, pantalón chorado, audífonos sin empechorado. Celular taparisca, radio tollado, el buen sembrador sobre todas las cosas. Ya Pistucusca, 6:49. Mari Naranjo, Pepe saludan. Buenos días, hermano Samuel, que Dios les bendiga. Pase unos saluditos en Pulucate a mi papi Edlifonso y José Naranjo. A todas las familias desde Quito, Ningmen, Nacho, Quito y Mamanta, posiblemente coten sábado y Mata Regrene, Quito capital y Mamanta, Nacho, posiblemente. A ver, imagina Ñucanchi, agenda can. Manuel Magilema, hermano Samuelito, desde Manabí, Puerto Viejo, que Dios les bendiga siempre. Está bonito su programa. Hoy día viene la hermana Anita Yukilema, también saludamos a la esposa Juanita Pasto en la comunidad Opote Concepción y Mapi Uyacunga Ningmen. Achka saluditos, papito Dios bendecía Chung, Chukka Kishka y Mata Charini, Kaitutamanta y Mapi. Buenos días, hermano Samuel, saludos en la comunidad Lupaxi Bajo a la familia Chucho Cepeda, atentamente Luis Chucho Ning. Imanaya, mi hermano Luis Chucho, yo también quiero saber si ha viajado o no a mi querido hermano Mario, dice, okay, David Zagnia y Mapi, chachka, saludos, que suma tu tamanta y Mapi, papito Dios, ayikuna tekushka kachun y Imanaya, buenos días, Cancunawan, Tandarinche, Kumpañarinche, Huilla y Kunawan, saluditos con Imawa.

besos antes de que el ejército se levantara. Dios no necesita perfección, solo necesita una mano dispuesta. Entonces abre tu boca y habla. 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
2: Calentito, calentito.
0: 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A ver, yo quiero ver quién está muy agradecido con papito Dios. El que está agradecido, el que está... Aunque la vida no es tan fácil, yo entiendo. La vida nos tiene un poquito complicado, pero hay que salir. Hay que marcar la diferencia, dice, ¿no? Hay que hacer lo posible, hay que esforzarnos. 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Siempre esfuerzo, siempre utka, siempre yukshirina, siempre imita torana, chasna maricana, yo, maikinkona kotejat, algo fácil. Achka yaki mitukushka, no yo, achka yaki tukushka, tan fácil. 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Y mamata ning, mamata kaita ning. Mamita, ¿por qué no estudiaste? Mamita, ¿por qué no estudiaste? Chasna tapung ning. Debías estudiar, mamita, nishpa, wawakunaka. Entonces, chaypika demasiado arrepentirina, demasiado yuyarina shamun ning. 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Radio Manta, ¿no? Situaciones, familiar, situaciones, tal vez tiempo, trabajo, pero chaikama que siempre nisha. 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sentadito, algo hago lo posible. Sí, hago un poquito de esfuerzo. Seguramente que hay locución y mamanta de Chachari. Sí, en estos momentos haré lo posible para llevar una comidita para mi casa, para mí. Haré lo posible. Sí, yo también. Pienso yo también. No es que estoy sentadito. 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
0: 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Ninga sí, es verdad, es hermano Samuel, sí, es luchador, ninga nacho. A esas personas le llamamos luchador. Oye, dificultades hay. Uy, demasiado dificultades a esas personas. ¿Cómo sigue dificultad? No es que yo no tengo dificultades. No es que a mí me han dicho, estás haciendo bien. Hasta me han hablado. Hasta me han dicho, oye, hermano Samuel, no es así. Me han dicho que usted trabaje, usted estudie, pero no estés ahí hablando. Así me han dicho, pero no puedo quedarme callado. Cuando me vaya, me voy contento lo que yo hice en mi propio ñukanchi causa, ñukanchi puripi juventud pe imita yatorashka wan chay piña wasizito pe siriku shunya imata mana nishun nachun papito dios ta siempre, pero nishun diosito cuidangue ñukanchi ta mata xakingichu chay yuita charini y tu que ñukanchi familia con el mampa y chay yuya y kunawan ñupongun rishpa trabajo torashpa katikunchi. 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Buenos días.

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1: Las 12 en punto y un minuto.

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1: 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No temas, porque yo estoy contigo. No te desmayes, porque yo soy tu Dios. Que te esfuerzo. ¿Quién más? Pues mis hermanos. ¿Quién más? Mis hermanitas. Si no es nuestro papito Dios, quien nos da estas fuerzas que necesitamos. 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Yo creo que hay alguien más, pero ya vamos a averiguar. Alguien más en este mes de festejamos a dos cumpleañeros, mis hermanos. Si Dios nos da salud y vida, vamos a festejar al cumpleañero Jonathan y al cumpleañero Marito Gualán. Así es, no hoy día Mario, Mario Kamanan Kurampunya, sino ñaya kankunaman willayun, ñaya willayun, pero kaikilla shinatami yaito Dios paiman kausaita mañachirka. 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Gracias, Padre. Gracias, mi amado Dios. ¿Qué sería de mí sin ti? ¿Qué sería de mí sin tu amor, sin tu presencia, sin tu misericordia? Nunca causaica. 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Ya me atrasé, o voy a atrasar ni con gichima. 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Ya mi las 7:32 a.m. 7:32 a.m. en Ecuador. Y en otros países, cuéntame qué horas es allá. Allí tutamanta, pañanita, buenos días Ecuador. Buenos días, la voz de Guachito. Ahí están mis hermanas, ahí están mis hermanos, mis fieles oyentes. Y más que todo, hermanos en Cristo, hermanitas en Cristo. 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

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May, buenos días, un saludo en la comunidad Mancheno San Virgilio, familia Paredes, buenos días familia Paredes. Cuando dice Paredes, automáticamente me acuerdo de mis fieles oyentes. De mis fieles oyentes, Gladysita, gracias, gracias mis queridos hermanos. Algo grandote me llegó a mi cabecita. Creo que es algo de cosas de TikTok.

0: voluntad más que todo. Cuando a alguien le nace en serio, mis hermanos. Y por lo tanto, mis hermanitas y mis hermanitos, muchas gracias. Saludos a Corcanchic Manchano y Mapi, Gladysita y Jonathan Mama Francisca. 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Seguro, mana TikTok, mana Facebook, mana Mayham, redes sociales, Kunaman Kishkaito Kungichu. Pero lo cierto es que estás escuchando, Chaipi Uyakungi mamita. Chinami Kangi, solo pagi Mai, Mai le manda saludos a toda la familia Paredes. Muchísimas gracias por compartir, mis hermanos, mis hermanas. Mi querida María José, buenos días, capital de los ecuatorianos. Dice lo siguiente, buenos días, hermana Anita, hermano Mario, un feliz retorno. Que mi Dios le haya cuidado, así es, mi querida hermana. 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Gracias, gracias mis hermanos. Yo sé que estoy seguro. Aunque de 10, uno ha de haber orado por mí. ¿Cuántos oraron por mí, mis hermanos y mi familia? 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María José. De la misma manera, canchipiche, extrañarish, para seguro, tate. No hay ningún otro lugar más que la casita. No importa cómo vivimos, pero ahí nos sentimos como deberíamos sentir. Y gracias a Dios, Señor Padre, por traernos sanos y salvos a la casita. 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Radio Online Olivos, excelente, dice. Muchas gracias por su excelente reporte. Ah, ya, dice por acá. Radio Online Olivos dice que es nuestro hermano ministro, Manuelito Pilamunga. 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
1: 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Saludos cordiales hermana Anita, hermano Mario, felicitaciones, gracias a Dios ustedes han tenido un bello viaje, deseando que Diosito los bendiga siempre, nen Anita.
0: Muchas gracias mi querido profe, mi hermano angelito, muchas gracias kamba warmisita y mandi familia ya kuno kuna maitu ya kupika kuna tapisalo da panjimi cierto kanguna paja voluntad kanguna pa 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
1: 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Saluda a Cuscuna a través de Facebook. 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
0: Así es, mi Ruth. Yo sí quería encontrar, en serio quería encontrar y verte y darte ese abrazo de oso. Y algo más. Pero poquito, ya. Pero bueno, no fue posible. Esperemos que si Dios mediante algún rato, si tú regresas o yo me voy otra vez. Pero bueno. Fue un gusto y placer estar más cerquita, un poquito más cerca de ti, mi querida Ruth. Muchas gracias por sus reportes, esos corazonzotes blancos que siempre me envía esos saludos. Chao, Sam, buenos días. Pero no fue posible, o sea, Ecuador Pilaya, o sea, Ñukunchika, Karkanchika, Kairio, Bomba, Picascalaya, Kutupayuna, Cuenca, Quito, Ima, Ambato, Yasibishinalaya, Kuna, Ima, Bishugi, Ima, Viaje, Ima, Tarrarkanchi, 10 horas, imagínate, 10 horas, oiga, Tuhui, Maricasi, Sequinani, Ima, un Maricigranchi.
1: Nunca había manejado así 10 horas y aquí en Ecuador, Ani.
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1: 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Sinazate, hermana Ruth, marca toma cachá con coracitos blancos. Buenos días, hermana Anita Nin. Sinazate, Shadai Nishka, excelente programa. Sinazate, hermana Gladys Chikai Sanin, saluditos cordiales. Bendiciones, full sintonía en los ríos, Cantón Vinces. Bendiciones, Nin. Sinazate, Shuktak, saluditos, Hermes Export Nishka. Buenos días, hermana. Buenos días, me puede dar poniendo la alabanza, coro, hijas del rey. 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Que Dios los bendiga, Nin Nacho. 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
0: Chasnamikan, Chasnamikan, las 8 de la mañana, 18 minutos. 8 de la mañana, 18 minutos, el hermano que solicitó coro Hijas del Rey. Aquí está la alabanza. El tema, creo que dijo algún tema de. Bueno, ya vamos a revisar, pero yo creo que el que me salió fue esta. ¿Pero son las mismas hermanitas? ¿Sí o no? Confirma, hermano, confirma. Bueno, Chayina mi Katinchi, Katinchi, Pagichi, Uyakukuna, José, José, ATM, vaya. Gracias, excelente programa, estamos full sintonía. Gracias, mi querido hermano, por su fina sintonía. 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

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No temas, no temas porque yo estoy contigo. No desmayes porque yo soy tu Dios que te esfuerzo. Entonces podemos decir amigo y amiga, hermano y hermana. Que nos escucha, no importa qué situación estés atravesando hoy, Dios está contigo, Dios está conmigo, Dios está con ustedes, Dios está con nosotros, Dios está en todo lugar, no tengas miedo, porque Él te dará las fuerzas que necesitemos. ¡Wow! Esas sí son palabras, palabras que nos animan a seguir adelante, mis hermanos. No tengas miedo, porque Él te dará las fuerzas que necesitamos. Que necesitas, mis hermanitos, mis hermanos. 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
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No temas, porque yo estoy contigo, dice Jehová de los ejércitos. No desmayes, porque yo soy tu Dios. No, y Dios, Dios que te esfuerzo, que te animo para que sigas adelante. 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

0: 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Manta, destino Guayaquil. 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Wow, cuántas vidas, mis hermanos. 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Bueno, marito, parece que saludos charinchi o algún comunicado.
1: 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Iskakukuna, Achka, saludos hermano Manuel Kinchenin, buenos días hermano Mario, hermana Anita, estamos full sintonía en Guayaquil, sector La Bahía, mande un saludito para toda la familia Quinche Cepeda, también para mi mamita Manuela Guamán en Torobamba. Bendiciones, Nina Chubauqui, Manuelito Quinche, Achka, saludos, Guayaquilpe. Hermana María Chimbolema, Dios solo pague, Dios solo pague. Hermano Víctor Yaxa, Pagachka, saludos. Sinazataga, a ver, Shuktek, saludos con la Charinchiga a través de Facebook, Sinazataga a través de TikTok, Dios solo pague, Dios solo pague. Wauki Andrés Bayame, Kiskakuska, San Rafael Bajo Manta. Bueno, ñami, kai ratito, equipo de Latinet, Chailado Manrin, Sinaspaka, Chaipe, Internet ilimitado, Tukui, Conachem, Chayaspa, conectividad, Tacharichun, y a través de Facebook, a través de TikTok, transmisión con el Mata Rachun, Chailado Manya, equipo de Latinet, Mata Kachar Kanchi. Dios solo pague, Sinasatag, a través de TikTok, saludos con Acharinchi, Nacho Chailado, a través de TikTok, Dios solo pague, Uyaco Kuna, saludani, hermana Susana, bien, buenos días, hermana Anita, hermano Mario, Dios los bendiga, excelente tu programa Niska Nacho, si nos da gravialito nin, allí punja alaja locutora mi cascangue nin, Nacho, bendiciones nin, si nos da, Javier Shuktek, saludos, buenos días hermana Anita, ¿cómo ha pasado? ¿De dónde te asomas hermana Anita? Niska Paucar Yolanda.
0: Oh, Yolandita, gracias.
1: A ver, Yolandita, te vas a saludar con si nos da, a ver, Niska, saludos a mi papi Carlos Lema en Riobamba nin, saludos Cachaco. Sinasata, buenos días, gracias por esos ánimos, bendiciones, nin. Hermano Alfredo Vendoval, Niska, así es, hermana, es duro la realidad acá, Niska. Sinasata, hermana Maggie Mangyanin, un lindo Carita. Día, hermana Anita. Sinasata, saludos, Sarita Alejandra Miachi. Entonces, ustedes me invocarán, vendrán a suplicarme y yo los escucharé. Jeremías 29:12, versículo y mata.
0: 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Ustedes, entonces ustedes me invocarán, vendrán a suplicar y yo los escucharé. 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
1: 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Susanita Nishka, hermana Anita, complace con una alabanza de coro La Paz de Dios de Quito, alabanza Juventud Nin, Chaita Pamopa y Nishka, Shinazata Gabashukta, saludos, Olguita Vallejos Nin, Anita, bendiciones, saludos a mi papito Manuel, mamita Rosita y a la Gladys en San Virgilio Nin, Nacho, Olguita Vallejo y Manaya, los tiempos. Shinazata María Genin, saluditos hermana Anita desde Payatanga, saludos, sintonía, bonito su programa, bendiciones. Shinazata Shuktak, saludos, buenos días hermana Anita, Dios los bendiga, estamos extrañando, saludos desde la provincia de Orellana, Simapuyacushka Kuna, Pablito Vadillo Nin, buenos días hermano Mario, hermana Anita, Dios los bendiga, saludos a todos los oyentes desde Machala, El Oro y Mamanta, saludos Takachán, hermana Luz Aucancela Nishka, buenos días hermana Anita, Dios los bendiga, lindo su programa, full sintonía desde norte de Quito y Mamanta, saludos con Emata Cachán Anita.
0: Muchísimas gracias mis hermanas, mis hermanitos, de igual manera, ya se les estaba extrañando a ustedes, por lo tanto, les envío esos abrazos virtuales, como saben decir, de rompe costillas, esos abrazos de osos, ¿no? Muchas gracias, mis queridas hermanas y hermanitas, por su fina sintonía, Laurita, buenos días, Anita, Dios le bendiga. Lindo programa, full sintonía en Quito Norte, Nirka Nachucha y Babasha Kakutin, corazonzotes blancos. De mi querida hermana María José, gracias por animar esta programación, esta transmisión, mi querida María José. 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

0: 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O sea, claro que quiero irme, pero ahora la pregunta es, ya estoy listo, estoy preparada. 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Claro que tenemos que ir. 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May bi de repente haya medio mana tanto, allí por hijos, allí tukuna ganchi, sí o no, mis hermanas. Marina también dice, así mi hermana, así, tenemos que seguir preparándonos. 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Todavía tenemos la oportunidad, todavía, y mamá te digo oportunidad charinchi, causaita charinchi, todavía, y ahí to Dios causaita mañachikun chay mantaka, hasta huanca ñukanchi cause pica, todavía yuyarina, ayichirina canchica. 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Bueno, Salmos 34:18. Cercano está Jehová a los quebrantados de corazón y salva a los contritos del espíritu.
1: El amor es sufrido.
0: Ahí está la palabra, ahí está la verdadera palabra de Dios. Hasta Juanca Nintukunji con el corazón triste. Tal vez estarás con el corazón triste.
1: Amor.
0: 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Huacasca la charipuricunji. Sustarishka la charipuricunji. Pero recuerda, dice Yuyari. Recuerda, Dios está contigo. Dios no está lejos de ti. Está ahí cerquita, está aquí al ladito, conmigo, ahí está contigo. Él está cerca y conoce tus lágrimas, conoce tus tristezas, conoce tus preocupaciones. Entonces, y ahí tu pachiminishkashinakam, cercano está Jehová a los quebrantados de corazón y salva a los contritos de espíritu. Es que mis hermanos, mis hermanitas, no importa en qué situación estás. 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Nishpaka, cuántos le decimos amén, para decir, a ver, ahora sí, amén, vamos a continuar, empezamos con lo mejor, hagamos lo mejor, empecemos con el pie derecho. 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Buenos días. Alfredito Vendoval Nishka, bendiciones Nishka, luz. Buenos días. Dios le bendiga, hermana Anita, hermano Mario, saludo desde Cotopaxi. Buenos días. Chinayatagnin, Betisita Malanzagyay, saludos hermana Anita, saludos mi querida Betisita, ¿cómo estás? Allí tú también. Cachina, mamita cuna y ahí tu cuna. Buenos días. Alfredito Vendoval Nishka, bendiciones Nishka, luz. Buenos días. Dios le bendiga, hermana Anita, hermano Mario, saludo desde Cotopaxi.

Gracias, mi querida Irita. Alfredito dice, yo sí quiero ir. Claro que sí, mi querido hermano Alfredito. Tenemos que ir. Rinata, mi canchi, ñati, maipi. ¿Será? ¿No será? Tal vez. Hay que ver, en España te pone con guichimo. Hay que ver, y más picasa que ña, luco da utka, mon aji chirina canchi. Ni canchi aito, Dios son parla na cuna canchi. Como panas, como amigos, en confianza, en corto nomás, tenemos que llegar y decirle, Señor, aquí estoy, así como estoy, me acerco a ti, para que tú hagas lo que tienes que hacer con mi vida. Así que con eso vamos a estar seguros que tenemos que ir, mis hermanos. Marina también está de acuerdo y dice, amén, gloria a Dios. Ruthita dice, Alfredo Vendoval envía corazones blancos. A ver, ¿qué está diciendo? Envía corazones blancos, mi querida Ruthita. Muchas gracias, mi querida Ruthita, por sus corazoncitos blancos, que siempre está reportando en la programación. 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Chenayatak Alexander, pomainanin, amén, claro. Otro que está de acuerdo que tenemos que irnos. Tenemos que irnos porque tenemos que ir, mis hermanos. La voz de Guachito, amén. Eso, la voz de Guachito. Sonia, buenos días, hermana Anita. Alabado, mi querida Sonia. ¿Cómo estamos en esta mañana? Muy buenos días. Alfredito también está de acuerdo con su amén. Amén, buenos días, amén, amén, con esos ánimos adelante. Lucía, amén, hermanita, Dios le bendiga. Muchas gracias. Y yo me alegro mucho más. ¿Saben por qué? Porque hay hermanas que me dicen, Dios te bendiga. Y ¿sabe qué? Esas palabras no le nacen nomás a cualquiera. Chay alaja shungu mamacuna, alaja shungu yayacuna, mamari. Chay pum, palabra con acahuacharí. Y no solo me nace, sino que me escribe. Oiga, me siento como que he comido un banquete. En serio, mis hermanos. Muchas gracias, Lucía. Y también dice, Tiago dice, buenos días, hermana. Saludos desde Naranjito. Bendiciones. Otro hermano que está reportando de Naranjito. Muchas gracias. Naranjito, puya cucuna. La voz de Guachito, ¿qué ha pasado? Parece que está llorando. Pero que sea lágrimas de alegría. ¿Por qué? Porque sí que has reconocido que estás de repente por ahí algo fallando. Y vas a reconocer para un cambio. Y ese corazón, chay shunguito, chay uyaycito, taca Dios rico con Dios y achacun, chay mantacaturicitos. Y un pan mancatipashunchi. Gracias, Padre amado. Así es, mi querida María José. María José está de acuerdísimo, porque sí, sí que me quiero ir allá a la presencia de mi papito Dios. No sé cuándo, no sé en qué horario, en qué momento, pero un día vamos a ir de este mundo. Alfredito Vendoval, gracias por esos corazoncitos blancos. Ay, yo que paiguna idioma tenía, entendí, chupachamo, niña, entendí con niña. Rusita, Juan, al hermano Alfredo, Juan, paiguna caña, paiguna idioma, entendí en la curca y corazones blancos. Gracias, hermano Alfredo. Saludos a mi esposita Alexandra y a mi hija Karen y los gemelitos. Siempre lleva en el corazón a sus gemelitos, a su esposita y a su hijita. 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

Gloria a Dios por siempre. Gracias, mis hermanos. Menín, Quinche, Manuel. Buenos días, Marionita. Full sintonía en Guayaquil, sector La Bahía. Mande unos saluditos para la familia Quinche Cepeda y para mi mamita Manuela Guamán en Torobamba. Porfa, bendiciones. Muchas gracias, Manuelito. Buenos días, Alfredito Aucancela. Dios le bendiga. Buen día. Lisbeth Vallamullo, saludos, bendiciones, hermano Mario, Anita, full sintonía en Caracas, Venezuela. Venezuela, Caracas, Venezuela también está reportando. Buenos días. Full sintonía, en San Rafael Bajo, a todos los hermanos, saludos a papito Manuel Valla Paredes y mamita Elena y a mi hermano Manuel Vallamullo. Muchas gracias, Lisbeth, gracias. Luzmila Cabascango, saludos a mi hermana que está encuentra en Chile, una excelente hermana, un excelente hermano, hermana, ya, Dios solo pague, Luzmila Cabascango. Ñañita y Mata, saludan Chile, Chile y Mapu, Uyacupiachka, saludos. José Yumisaka, buenos días, hermano Mario, estamos por sintonía. Familia, saludos desde Durán. Buenos días, Durán. Familia Yumisaka, Kankunata, chicas, saludos, Takachapanchi. Manuel Magilema, saludos, hermana Anita y hermano Mario desde Puerto Viejo. Buenos días, Puerto Viejo. Buenos días. Familia Magilema, Shinayata, Javier, Maizan Lacan, Josefina, Guacho, bueno, buenos días, hermano. Anita, Nin, bendiciones, Ninka, bendiciones y saludos para Tiza, mi familia en diferentes lugares de la provincia y cantones. Saludos a mamita mamita y Juana, bueno, creo que dice muchos a mis hermanos. Kumanda, Yachi, sobrinos, cuñadas, creo que es cuñadas, sobrinos y sobrinas, mis tíos, mis tías, primos, primas, mis suegras y cuñadas. Ya sabes, mis hermanos, ya saben, si no entiendo, me la invento. Y si me invento mal, mi disculpa. Me disculpan, por favor, pero así creo que dijo, ¿sí o no, Josefita? ¿Ya? Martita Tambo, buenos días, hermanita. Dios bendiga, saludos a todos los que están escuchando Radio El Buen Sembrador. Dice la Martita, mi hermana Martita y mi mamita Fabiana Morales. Fabiana Morales en San Rafael Puyacunguicho, mamita Fabiana. San Rafael Alto, mi saludan y Diosito bendiciá chunin, mi mamá Fabianita, Martita, mi que saluda cachán. Estoy escuchando en San Rafael Alto, Anita, está en San Rafael, Martita. Claro, está en la sierra, Martita, buenos días. Josefina Guacho, bueno, dice la provincia de abrazos, Puerto Viejo, abrazo para todos, bendiciones, que tenga un feliz día. Muchas gracias, mi Josefita. Más que uraman, como aguan, pero manda el mensaje, eso es lo que importa. Allí punya, calla cama, ya se va, mamá Josefita, ya se va. Dina canchinin, mamita con acá. 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A ver, hermano Alfredo y Mapish. Saludan Lirio, Pica, mamita, papito, Nicolás, mamita, Josefa, Ska, saludos, Nishka. Shuk, saludos, Dios te bendiga, hermana Nishka, numerito, Kunawan, Pablito, Junior, Nin, buenos días, hermana Anita, saludos desde Cantón Guano, y un excelente día para usted. Gracias, mi hermano Pablito Junior. 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Bueno, yo también pasé lo mismo, pasaste, pero algún rato yo creo que ya estás aprendiendo o ya aprendiste idioma. Así es, mi hermano, no se entiende. Cuando no se entiende, no se entiende.
Oiga, es importante aprender. Y ahí te dio esta mañana, Nacho. Y ahí te está mañana. Yo capis, Himalaya, mi hija, Nacho. Estados Unidos, como se conoce, Himalaya, Nishgarkani. 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Mayerly Guanolema, buenos días, hermananita, que Dios te bendiga. Saludos para toda la familia Nishpami. Kishkan Mayerly. Shayata Jorge Luis Alvarez, esos son varicose. Varicose, ¿eh? Aquí aprenden hermanas. Esos son. 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Pero aprenden el idioma. 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Jorgito Álvarez. Francisco González, hermana Anita, Imanaya, saluda Pani, Saraguro, Uña Capac, sector 8 Manta, Taita, Dios bendice a Chunturi. Francisco, buenos días. Capisña mi reportamos Kangi, Dios solo pague, Uya Kushkamanta. Jorge Nin, saludos Anita, a los tiempos, bendiciones a los tiempos, claro, a los tiempos. Cancam. Ecuador, pichucangue o Estados Unidos, yo creo que estás ya en Ecuador, o estás en Estados Unidos. Estados Unidos, pero mai pichar carcangue, manato pascan chichuca guampis. Ya está, chuta cuna y mapis dolores y mapis reportajka. Ya está, guachito buñainin, saludos cordiales, hermana, desde la ciudad de Machala. Dios te bendiga, gracias, mi querida hermana. Hermano guachito buñay, caituta manta. Ambrosio Cepeda, hermana Anita. Hermano Mario, bendiciones en el trabajo que es. Así trabajo para Dios, bendiciones, Mishka. Dios solo pague Torico. Pague Cambaj, reporte manta. Rutsita, sigues con sus corazoncitos. Muchas gracias, María José. Gracias por sus pulgarcitos y los corazones blanquitos. Alfredito, pues, sigue con sus pulgares. Anin, a Evangelina Viron. Su niña, chinamiachin. Dios te bendiga grandemente, Anita. Saludos desde Guayaquil, Ecuador. Un fuerte abrazo. Muchas gracias, Evangelista Byron. Campis Uyakushkangika. Sinayata, a ver, Shukta, Evangelista Byron Latinin. Adelante, guerrera, que lo mejor está por venir a tu vida. Oh, sí, muchas gracias, mi hermano. Que Dios nos bendiga a todos los hermanos y hermanas, perseverando siempre en el camino del Señor. Sinayatagnin, es usted de la provincia de Chimborazo. Así es, mi hermano, somos de la provincia de Chimborazo. Por favor, pueden compartir el programa, pueden enviar esos corazoncitos para difundir con lo que más podamos, mis hermanos. Mientras usted comparte y manda esos corazoncitos, también estás apoyando al ministerio. Sinayatagnin, Eva Lorenzo, Paipishnin, Dios te bendiga, hermana, bendiciones para usted y su familia, bendiciones, muchísimas gracias. Lorenzo Guapi, Paipishumajishka y Matacachan, Blanquita Cubi, buenos días, hermana Blanquita, hola, buenos días, hermana Anita, ¿cómo está mi querida hermana Blanquita? Allí tu tamanta, Evangelista Bayron, sigue diciendo saludos. Saludos, Guamote, Galpi, Salarón, Pulucate, Troje, Columbe, Mira Loma,
cebadas, balvanera, colta, alausí, cacha. ¡Wow! Esos saludos para donde avance le manda, en especial para todo el Ecuador, yo creo. Saludos, muchas gracias, hermano. Samuel Guayi dice, bendiciones, saludos en la distancia y saludos a los tíos y los primos, primas, dice. Samuelito, gracias por sus saludos. Familia Guayi, Caituta Manta, saludanchi. Chinayata Gonter, el paisanín. Saludos cordiales desde Guayaquil, a full sintonía. Dios te bendiga, mi hermana. Gracias, mi hermano, por esas palabras. Compartan, envíen sus corazoncitos para llegar a más hermanos. Allá en la costa también escuchan muchos hermanitos y hermanitas. Sigue escribiendo mi hermano Byron, dice, un fuerte abrazo desde Guayaquil, Ecuador. Costeñitos, guayaquileños, caitutamanta, cancuna y mapi, señucanchiman, tantaringui, chingmi. Shinayata sigue diciendo, soy guayaquileño de origen de la costa, pero sí hablo y entiendo quichua, gracias a mi Señor Jesucristo. ¡Wow! 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Jessica Yukilema, hermana Anita, buenos días desde Chicago. Saludos a mi mamita María en Gatazo Rinconada, uyakungichi, humana uyakungichi, kaitutamanta. Saludos takachami, ñukanchi hermana Jessica. Kaitutamanta, saludos takachan. Shinayata Jorge Luis Nin, jajay, sí les vi que estaban paseando con su familia, Anita, pero lo malo, yo vivo en otro estado, 4 horas, dice. Eso es lo malo, eso fue lo malo. No tan malo. Es que así es la vida. ¿Qué vamos a hacer? Maita ti malay tu pasión. A ver, 4 horas pican cacascanguica. 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Lo importante, Dios y ahí tu tamañaspa ñao pa mancatinguitorico, ¿no? 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Shayata María Yautibu, buenos días, Anita, Dios le bendiga, Nishkami, Dios solo pague, uyakushkamanta, Dios solo pague, uyakushkamanta, kankuna paquishka kuna, nyukanchikta jatuntami kushichin, animachin, kaishina nyukanchin ya un pao mangatingapa. A ver, maipishuk, saludo, Rosita, buenos días, hermana Anita, que Dios te bendiga, estamos escuchando a full en Guayaquil. Gracias, Rosita GV. Muchísimas gracias por escuchar. Oiga, voy a traer esta alabanza. Esta alabanza es muy bonita. 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Alabana. Yo canchillaito Dios. Takatuya china. No hay nada más mejor que alabar y glorificar a nuestro Padre. Las 9:19 a.m. 9:19.

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A lo que venimos, hermanos, a lo que venimos. A ver en qué capítulo estamos aquí, a ver en qué libro estábamos. No nos olvidemos, hay que terminar el programa con lo que siempre estamos tal vez aprendiendo la palabra de Dios. 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María Yautibú, buenos días, Dios te bendiga, dice, muchas gracias, mi querida hermana. Sagnia y Carlos, dice, hola, bueno, hermana, bendiciones, dice, muchas gracias. Dolores Guayi, dice, hermana, que el Señor le bendiga, excelente programa, siga adelante desde Ambato. Sexto remoto, ninto remoto, chasnanin, Ambato manta. Ya está sembrando esperanza viva, dice, saludos mi hermana, bendiciones, dice, muchas gracias mi hermano María José, libro de Proverbios capítulo 23, así es mi querida María José, yo canchi fieles oyentes con acá, uy, ay Maris, causanchi, purinchi, yo solo pague, armicos, solo pague, turicos. Reportan, Aidita Muyo, libro de Proverbios, así es, estamos con el libro de Proverbios. 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Bueno, pero antes, vamos, empecemos, mis hermanos, empecemos.
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Callarinchi, primer punto, capítulo 23, cuidar nuestro corazón y tener dominio propio. Cuidar nuestro corazón y tener dominio propio. Achka yuyachi, nachu. Kay versículo 1, manta hasta 3, Rikupika nos enseña a no dejarnos llevar por la apariencia. La comida, el placer y las oportunidades que parecen atractivas. En la actualidad debemos aprender a decir no cuando algo puede perjudicarnos, aunque parezca agradable o conveniente. 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No hacer de las riquezas nuestro objetivo. 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No te afanes por hacerte rico. 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El dinero puede desaparecer rápidamente y no garantiza felicidad ni seguridad. 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
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Trabajar y administrar bien nuestros recursos es bueno, pero no debemos permitir que el dinero ocupe el lugar que corresponde a Dios. 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Buscar la sabiduría y la verdad. 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Rikupika. Aplica tu corazón a la enseñanza y tus oídos a la palabra de sabiduría. 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En ta actualidad vivimos rodeados de información y opiniones. Necesitamos aprender y distinguir la verdad de la mentira y fundamentar nuestra vida en la palabra de Dios. 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Shinallatak, nin disciplinar no significa maltratar, significa enseñar, poner límites y formar el carácter con amor, paciencia y firmeza. 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

escuchar la corrección. Escuchar la corrección. El capítulo habla de la importancia de corregir y disciplinar a los hijos. Versículo 13 hasta 14. 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Shinallatak 5.5 pirikunchik, alegrar el corazón de los padres. 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Versículo 5 hasta 10, 15, 16, 24 y 25. 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El buen comportamiento de los hijos produce alegría en sus padres. 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El buen comportamiento de los hijos produce alegría de sus padres. 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Kay punllakuna kanin kashna nin, los hijos pueden honrar a sus padres, no solamente con palabras, sino también mediante sus decisiones, sus conductas y su manera de vivir. 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
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Pagar por mal el bien no es fácil. Pero tampoco es imposible. Por lo tanto, mis hermanos, si hacemos algo bueno por una acción mala, ten presente que un día vas a tener la recompensa de nuestro papito Dios. No la, tal vez que hay mundo pimana recompensa charing y chari pimana canta tal vez felicitan gachari o iñanita kan ajita rangi kambo o kan kus kan turiko kan ka ajita rangi kambo familia de ñampa o 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versículo 17 hasta 18 no tengas tu corazón envidia de los pecadores antes persevera en el temor de Jehová todo el tiempo. Una poncha con acá podemos ver personas que viven sin Dios y aparentemente tienen éxito, pero no debemos compararnos ni abandonar nuestros principios para conseguir lo que ellos tienen. ¡Wow! 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

5. Caipinín, la parte final, describe las consecuencias de la embriaguez. Conflictos, heridas, pérdida de control y sufrimiento. 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Nos recuerda que los vicios pueden esclavizar y destruir relaciones, familias, economía, económicamente y salud. 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punto pi, no poner nuestra confianza en el dinero, tercer punto pi, buscar la verdad y la sabiduría de Dios, chusco pi, aceptar la corrección y la enseñanza a nuestros hijos, aceptar la corrección y enseñar a nuestros hijos. 5 perikunchi, alejarnos de los vicios y de las malas influencias. 5.pi chashnami kai tutamanta apamorkanchi imitala tapish intendishka kangichi warmikus, imitala tapish 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Proverbios capítulo 23 nos recuerda que no todo lo que parece bueno nos conviene. 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El mundo puede decirnos: busca dinero, busca placer, busca éxito, pero Dios nos enseña a buscar primero la sabiduría, obediencia y temor a Jehová. 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

0: 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Estoy tomando decisiones, pensando solamente en lo que me hace feliz ahora. O estoy pensando también en las consecuencias y en lo que agrada a Dios. ¿En qué estoy pensando? 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Ñukanchi fieles oyentes, amadas hermanas y hermanos. Proverbios 23 nos enseña que debemos cuidar nuestro corazón, controlar nuestros deseos, no vivir esclavizados por el dinero ni por los vicios. Y permanecer en el temor de Jehová. Aunque el mundo cambie, la sabiduría de Dios permanece. No envidiemos lo que otros tienen. Confiemos en que Dios sabe, que es mejor para nuestra vida. Busquemos la verdad y enseñemos a nuestros hijos. Y caminemos cada día en la mano del Señor. Que nuestro mayor tesoro no sea lo que tenemos, sino la relación que tenemos con Dios.
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0: 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Las 10 de la mañana, un minuto.

0: Kanjata Marikuyani. Dios solo pagui, hermanas y hermanos, por estar en la sintonía. Kaituta Manta, Nyatukuchish Pakatinchi, Kai programación. Agradecido a Papito Dios por esta oportunidad. Gracias Dios, gracias Padre por esta oportunidad que nos das.
1: Recibamos a Marco Valdés.
0: A mí y a toda mi audiencia. Padre amado, bendícelo, cuídalo, protéjalo con tu Santo Espíritu. Muchos saludos, Aidita. Estaba diciendo que vamos a ver Proverbios. Pilamunga, Petro, Petrona, creo que eres, no eres Petrona, eres prima, y con carinica, chutita, pero campaña huisita tarikuni kaipi fotopi. Gracias, Anita, lindas palabras, nishka paipish. Martita, oyakunga tal vez, tía Juana, campo chutita, cuidamos con carinica. Bueno, ñala quizás si arizo. Jorge dice, Jorgito dice, por eso no me caso, Anita, vivo, soltero aún. ¿Cómo que soltero? Usted es casado, mi hermano. O solo estás de broma. Claro, por lo tanto mandas unas caras que se ríe por ahí. Pero bueno, mi hermano, siga adelante. Gracias por estar escuchando la radio. Espero que hayas escuchado el mensaje, mi hermano Jorgito. Cuidado, mi hermanito. Chailado mancayayito tamañash peñón pa mancatipangui. Elenita Uquilla, buenos días, hermana Anita, que Dios le bendiga. A los tiempos, estaba extrañando su programa. Muchas gracias, mi Elenita. Yo también estaba extrañando. Y gracias a Dios, ya estamos acá. Y hoy en la mañana, ya hemos estado este tiempo agradeciendo a Papito Dios. Juanita Caiza, buena, es mi hermana. Buenos días. Pase un saludito en la comunidad de la Esperanza, familia Remache Caizahuano. Achka saludos, achka saludos. China Yata, Hachkaguna compartirka, Marcelito, Mercedes, Paipish compartirka, Alexander, pish compartirka, Normita, Nirka, hermana Anita, bendiciones, saludos a todos los que escuchan desde Guayaquil, estamos a full sintonía, gracias, mi hermana Normita. Achka saludos, Alfredito, amén, con su reporte, gracias, gracias mis hermanos, Rosario. Gracias por seguir, Laurita Chuto, gracias por compartir. Anita, gracias por compartir. Sarita, amén, gracias. Marilio de Pilconín, gracias por su reporte. Laurita Betún, gracias por su reporte. Juan David Malán, bendiciones, hermana Anita. Saludos desde Pulucate. Pulucate, buenos días. 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Chayata María José, Dios solo pague cambas reporte. Humberto Guamán, buenos días Anita, saludo desde el norte de Guayaquil. Fausto Patricio Muñoz, bendiciones hermana Anita, gracias mi hermano Fausto, la voz de Huachito, calla cama, mincha cama, ya se va mi hermano, ya se va, muchas gracias por su compañía, mi hermano, gracias por estar en la sintonía. 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Mana ma 100% ñukunji práctica pichures babish ashita, pero vamos ahí mis hermanos, tengamos esa voluntad de hacer un cambio en nuestras vidas para recibir lo mejor. Porque lo mejor de lo mejor no es aquí, es allá en la presencia de nuestro Papito Dios. Así que sigamos adelante, mi querida María José. Alfredo dice, no puedo escribir mucho, estoy ocupado, pero estoy con audífono escuchando, ¿ya? Katila Turico, Katila, Dios solo paica, Uyakushkamanta, bendiciones. Petronita Lema, gracias por sus consejos, hermanita. Que Dios te bendiga, dice, muchas gracias, familia Lema. 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Hermanitos costeños, están en la audiencia de 100.1, El Buen Sembrador y TikTok de Anita Yukilema. Mari de Pilco dice, muy lindo mensaje, mi hermana. Me uno hoy por primera vez. Bendiciones, mi hermana. Muchas gracias, mi querida Mari de Pilco. Que papito Dios le bendiga.

el día miércoles, jueves y viernes, como todas las veces. Esta vez tal vez tuvimos un poco de pausa, pero una mi acallarir canchi, nos paca invitanchi miércoles kai su semana y ahí tu Dios monáfica, jotin uyaremos yunca. Chinayata, a ver, Dios solo pague, Andrea dice que Dios te cuide, te proteja de todo mal y esté siempre contigo. Feliz mañana, mi hermana, bendiciones. Muchas gracias, mi querida Andrea. Que el Señor le bendiga de igual manera y le deseamos el doble de lo que me deseas a mí, mi hermana. No solo el doble, el triple. Que papito Dios te cuide, mi querida hermana. Gracias por estar en la sintonía. Andrea dice, ha compartido. 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

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Muy buenos días.

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1: Brazos tatuados, signos en las manos. Los que no saben me llaman el rebelde sin causa. Los que se creen más sofisticados me llaman la lacra de la sociedad. Ayer vi morir a mi compañero que apenas tenía 14 años. Hoy mataremos a los que lo mataron. Y mañana tal vez me toque morir a mí. Moriré sin haber conocido a mi padre. Moriré sabiendo que mi madre vive siendo abusada. Soy marero, soy pandillero o ganguero. En la pandilla encontré lo que me negaron mis padres. Aquel que me llama rebelde sin causa, te invito a que le preguntes a mi padrastro por qué me corrió de casa. Si muero hoy, no llores, ya que murió un hijo abandonado.

Hace algunos meses estuve visitando mi querido país Honduras y mi corazón se dolió al saber que cada semana uno o más jóvenes mueren en nuestras calles, producto de la violencia que producen las pandillas callejeras. Las maras, como se les llama en ese país, son producto de la ausencia de valores morales y espirituales en nuestra computarizada sociedad. Yo me detuve para abrazar y conversar con alguno de estos jóvenes y escuché de sus labios la misma vieja historia. En la mara o pandilla he encontrado la aceptación y protección que no tenía en mi hogar. Yo no tengo papá. Y otra chica me dijo, yo tuve que salir huyendo de mi casa porque mi papá me estaba abusando sexualmente.

0: Historias que cambian el corazón. Bienvenido al encuentro de hoy. Yo soy tu amigo Ernesto Pinto. Y hoy escucharás el corazón de una madre cuyo hijo murió en manos de los mareros o pandilleros.
1: Soy madre soltera, tengo 6 hijos, he luchado mucho con mis hijos, les di estudio, pero no quisieron. De ahí ellos, tengo un cuñado que me lo llevó a la radio, me les enseñó radio. Luego, el papá de mis hijos se fue, ellos, el mayor quedaba de 3 años.
2: ¿Y qué ha significado para ti, Virginia, quedarte como madre soltera de 6 hijos?
1: Pues tenía mucho el apoyo de Dios, de mi familia. Salí adelante, luego mi madre murió, me sentí que estaba sola.
2: Tu hijo se enredó con las pandillas. ¿Cuántos años tenía tu hijo cuando comenzó a andar en las pandillas callejeras?
1: 20 años. Anduvo en el transcurso como de 6 meses en pandillas.
2: ¿Y cómo se sintió tu corazón cuando te dijeron tu hijo está en las pandillas?
1: Me sentí bien triste. Porque yo nunca esperé que él hubiera estado, porque nunca me demostró que estaba en pandillas. Él siempre fue bien esquivo para las cosas de él.
2: Si vos pudieras decir, Virginia, yo creo que esta fue la razón por la que mi hijo se involucró en las pandillas. ¿Tendrías alguna explicación para
1: eso? Sí, claro. Mi hijo se involucró en pandillas porque ellos habían sido unos muchachitos que todo lo habían tenido con mi mamá. Habían tenido muy buenas cosas que ella les mandaba. Pero ¿qué resultó? Siempre cuando trabajaban en radios seculares, cuando ellos tal vez ya venían de trabajar porque tenían turnos de noche, porque los dos muchachos míos, los mayores, trabajaban en radios seculares.
2: ¿Cómo no?
1: Entonces ya cuando salían de turno, a ellos los asaltaban.
2: Sí.
1: Yo tengo un video de televisión donde él dice, por lo cual él se metió a las pandillas, porque dice que ahí él sentía que lo protegían y no le podía suceder nada.
2: ¿Cuáles eran los problemas que la madre veía de este pandillero?
1: Droga.
2: ¿Veías mucha droga,
1: sí,
2: en tu casa?
1: Sí, él fumaba droga. Y entonces yo me entristecía y le decía, mira, no vayas a la calle, mejor fuma aquí, porque aquí yo te miro.
2: ¿Cómo así? Mejor fuma aquí.
1: O sea que le decía yo, o sea que le llegué a otorgar tanto, porque yo no quería que se fuera a la calle, porque yo decía, en la calle te van a matar. Entonces le decía yo, mejor quédate aquí en la casa.
2: ¿Tú estabas preocupada porque lo fueran a matar?
1: Claro, bastante, sí, bastante preocupada me sentía.

0: Muchos de esos jóvenes que están en las pandillas vandalizando nuestras calles no estuvieran ahí si su padre no les hubiera abandonado. Papá, escucha el grito de mi corazón. No abandones a tus hijos. Mamá, cuida tu matrimonio, cuida tus hijos. Gracias por estar en la sintonía de Encuentro. Yo soy tu amigo Ernesto Pinto. Y te voy a agradecer que prepares papel y lápiz, ya que al final te voy a dar mi dirección electrónica y también mi dirección postal para que me envíes tus comentarios o sugerencias. Hoy estoy conversando con una madre que experimentó el dolor que producen las pandillas. Su hijo fue parte de una pandilla, pero este joven dio un giro de 180 grados. Escuchemos cómo esta madre lo describe.
1: Me visitó un pastor, entonces él me dijo de que yo iba a tener un grupo de crecimiento, entonces yo le abrí las puertas a Dios y yo dije, Señor, entonces ahí fue tocado el corazón de mi hijo y él se entregó tanto, de ahí vino él y vino a trabajar a esta radio y él se empezó a levantar de una manera que Dios le dio. Ya era él, ya tenía su ministerio dentro de la iglesia, ya se desempeñaba él como líder del ministerio, tenía su grupo de crecimiento, trabajaba mucho con las maras, con las pandillas, con las prostitutas, y el grupo iba creciendo tanto que él tocaba el corazón de todas las personas, porque Dios le dio ese don a él.
2: ¿Y un día qué pasó?
1: Él se desempeñaba en una radio cristiana, aquí en la 100.9, y luego él tenía los turnos de noche.
2: Sí.
1: Él salió para su casa, se despidió, lo estoy escuchando yo cuando él se está despidiendo con paz en la tormenta.
2: Él se despidió con paz en la tormenta.
1: Sí, él se despidió con paz en la tormenta, entonces vine yo, ya viene mi hijo, dije. Entonces apagué el radio, me quedé esperándolo. Al salir de la radio de aquí a las 2 cuadras, él ya iba camino para su casa. Llegando al cruce, encuentra a 2 muchachos pandilleros. Mm. Entonces fue cuando lo asaltaron. Yo pienso, yo sé que así es, que él tal vez no se quiso dejar que le quitaran sus cosas, porque ese día Dios le había dado un premio a él, del uno de los mejores operadores de radio.

0: ¿Qué pasó esa noche cuando él se despidió?
1: Cuando él se despidió,
0: encontró los pandilleros.
1: Encontró,
0: ¿qué pasó ahí?
1: Encontró los pandilleros, entonces me lo mataron. Me le pusieron 9 puñaladas. En eso el pastor me fue a avisar a mi casa y me dijo, hermana, levántese. Me tocó la puerta y me dijo, mataron a Ángel. En ese momento yo me hinqué, me puse como loca, pero yo sé que Dios me está dando esa fortaleza.
0: Fue un momento muy difícil.
1: Ay, duro, porque a pesar de que él, como Dios lo transformó, él se sentía tan orgulloso porque él era el hombre de la casa, el que mantenía la casa, el que decía, él me decía cariñosamente, enana, enana, mira, aquí está el dinero de la casa, el de la comida. Bueno, él se sintió de que él era el hombre de la casa. Sí.
0: Triste pensar que muchas madres han perdido a sus hijos en estas pandillas.

0: ¿Cómo se sintió tu corazón esa mañana después cuando sabías que tu ángel ya no regresaría a casa?
1: Me sentí en el mismo momento, yo sabía que yo tenía a Dios en mi corazón, y si Dios lo permitió es porque él lo quería con él.
0: La fe ha significado mucho en este momento,
1: sí,
0: de crisis para
1: yo
0: ti.
1: Yo sé que sí, la fe me ha ayudado mucho a mí, bastante.
0: ¿Qué ha significado la comunidad de fe, la congregación, para ti en este momento?
1: Mucho, mucho, grandemente, porque todos los hermanos de la congregación, he sentido el apoyo fuerte de ellos, no solo la congregación. Ahora yo camino por la calle y dicen, ahí va la mamá de Ángel, y me dicen, usted es la mamá de Ángel, la queremos mucho, y eso me llena a mí de paz, de tranquilidad con Dios.
0: Cuando tú miras a estos muchachos pandilleros en la calle, ¿qué siente tu corazón al saber que ellos mataron a tu hijo?
1: Le voy a decir algo, ellos la misma noche Dios estaba haciendo justicia, porque la misma noche ellos fueron capturados por la autoridad.
0: Sí.
1: Ellos guardan prisión y yo les digo a ellos de que se arrepientan, porque yo sé que Dios los va a perdonar, porque Dios es de amor.
0: ¿Y tú ya les has perdonado?
1: Yo ya les perdoné.

0: Te sientes atrapado por las drogas, las pandillas, sientes que nadie te da amor. Permíteme decirte que hay alguien que te ama y te está buscando hoy. Y ese alguien es el Señor Jesucristo. Invítale hoy a tu corazón y te aseguro que Él va a llenar ese vacío, va a sanar ese dolor que llevas dentro de ti. Dile conmigo, toma tiempo para repetir esta simple oración. Señor Jesucristo, ven a mi corazón, cámbiame, transfórmame. Amén. Quiero agradecer a nuestra amiga por venir y compartir su dolor y esperanza con nuestra audiencia. Quisiera que al despedirnos le envíes un mensaje a todas aquellas madres cuyos hijos están en pandillas. ¿Qué usted les diría?
1: Yo le digo a todas aquellas madres que tienen sus hijos en pandillas que le ayuden. Que más que todo que les den amor. Porque si no hay amor, no pueden lograr nada. Que doblen rodillas, que le pidan a Dios, que Dios es el que hace todos los milagros.
2: ¿Cómo recordás a tu ángel ahora que no está contigo?
1: Lo recuerdo a un muchacho alegre, con sus audífonos en la cabina de radio, que cuando yo venía a dejarle comida, porque siempre estuve muy cerca de él, yo venía cuando él me gritaba desde acá, desde la terraza de la radio, ¡Enana, qué me traes! Así lo recuerdo. No lo recuerdo muerto, porque yo sé que mi hijo no está muerto, porque el Señor me lo reveló que mi hijo está vivo. En el cielo.
3: Solo tienes.

Gracias por haber sido parte del encuentro de hoy. Escríbenos a Programa Radial Encuentro, 225 Riverton Avenida, WPG, Manitoba, R2L0N1, Canadá. Otra vez nuestra dirección, 225 Riverton Avenida, WPG, Manitoba, R2L0N1, Canadá. Si vives en Norteamérica, puedes llamarnos completamente gratis al 1-800-565-1810. También puedes escribirme vía internet y esta es nuestra dirección electrónica, encuentro@fln.ca. Otra vez, encuentro@fln.ca. Espero pues que nos sintonices en nuestro próximo encuentro. Yo soy tu amigo Ernesto Pinto, recordándote que Dios te ama y yo también.

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1: Las 12 en punto y un minuto.

0: jóvenes, el árbol de roble somos nosotros, es nuestra personalidad. El árbol representa nuestra juventud, llena de coraje y valor para alcanzar y hacer realidad nuestros sueños. En cambio, los ratones son los antivalores, son las malas influencias que recibimos muchas de las veces de nuestros gobernantes, padres y amigos y medios de comunicación. Y que lamentablemente al pasar el tiempo, estos antivalores se expresan en nuestra personalidad y carácter. Y más tarde caemos, ya sea como delincuentes, drogadictos, alcohólicos y corruptos. Porque ya no tenemos las raíces de la ética y la moral que nos hacen triunfar. Es ahora, jóvenes, que debemos exterminar a los ratones que viven en nuestra conciencia. Les reto que lo hagan con los valores de la ética y la moral. Uno de los valores que practicaban los grandes líderes de excelencia y que debemos practicarlo es el valor de la honestidad. Muchas de las veces, decir honestidad equivale a un grito de terrorismo. La honestidad es la virtud que nos permite actuar con la verdad, la transparencia, el respeto, la responsabilidad, representada en nuestras actitudes y acciones que hacemos todos los días. Para demostrarle esta verdad ineludible, le invito a reflexionar la siguiente metáfora.
1: Las 12 en punto y un minuto.

0: Las 12 en punto y un minuto.
1: Jesús, necesitamos ser como tú. Haz nuestro carácter más como el tuyo. Ayúdanos. Levante sus manos y dígaselo al Señor.

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7: Las 12 en punto y un minuto.

El día que esté viejo, ya no seré el mismo. Por eso, tenme paciencia y compréndeme, hijo mío. Cuando derrame comida sobre mi camisa y olvide cómo atarme mis zapatos, tenme paciencia. Recuerda las horas que pasé enseñándote a hacer las mismas cosas. Si cuando conversas conmigo, repito y repito las mismas palabras y sabes de sobra cómo termina mi historia, por favor, no me interrumpas y escúchame. Recuerda, cuando eras pequeño para que durmieras, tuve que contarte muchas veces el mismo cuento hasta que lo hicieras. Cuando estemos reunidos y sin querer haga mis necesidades, no te avergüences y comprende que no tengo la culpa de ello, pues ya no puedo controlarlas. Recuerda cuántas veces de niño te ayudé y estuve pacientemente a tu lado hasta que terminaras lo que estabas haciendo. No me reproches porque no quiero bañarme. No me regañes por ello. Recuerda, hijo mío, las veces que te perseguí

ignorante frente a todas esas cosas modernas que ya no podré entender. Te suplico que me des todo el tiempo necesario para no lastimarme con tu risa burlona. Acuérdate que fui yo quien te enseñó tantas cosas. Esas cosas fueron producto de mi esfuerzo y mi perseverancia. Cuando en algún momento conversemos y se me olvide lo que estábamos hablando, dame todo el tiempo necesario hasta que recuerde lo que estábamos platicando. Y si no puedo, no te impacientes. Tal vez no era importante lo que estaba diciendo. Yo lo único que quiero es estar a tu lado y que me escuches un momento. Si alguna vez ya no quiero comer, no insistas. Sé cuánto puedo y cuánto debo. Comprende que con el tiempo ya no tengo dientes para morder, ni gusto para sentir. Cuando mis piernas fallen por estar cansadas de andar en la vida, dame tu mano para apoyarme como lo hice yo cuando recién comenzabas a caminar con tus débiles piernitas. Por último, cuando alguna vez me oigas que ya no quiero vivir, que quiero morir, no te enfades. Algún día entenderás que eso no tiene nada que ver con tu cariño o con cuánto te ame. Siempre quise lo mejor para ti y he preparado los caminos que has debido recorrer. Piensa entonces que con este paso que me adelanto en dar, estaré construyendo para ti otra ruta en otro tiempo, pero siempre, siempre estaré contigo. No, no te sientas triste, hijo mío, o impotente por verme así. Dame tu corazón, compréndeme y apóyame como lo hice yo cuando empezabas a vivir. De la misma forma como te he acompañado en tu sendero, te ruego que me acompañes a terminar el mío. Dame amor y paciencia, que te devolveré gratitud y sonrisas con el inmenso amor que

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2: Las 12 en punto y un minuto.

0: Les voy a contar una metáfora que habla sobre el valor del perdón. Durante mucho tiempo, dos hermanos vivían peleándose y llenos de rencor, haciéndose daño mutuamente. Un día, un obrero llegó a la casa del hermano mayor solicitándole que le dé un empleo. Toma este dinero, estos materiales y constrúyeme un muro alrededor del terreno de mi hermano menor. No quiero verlo nunca más. Quiero que hagas el muro al cabo de mis vacaciones, le dijo y se marchó. Cuando volvió de sus vacaciones, se llevó una sorpresa. Observó que el hombre, en vez del muro, había construido un puente. Su otro hermano, que le estaba esperando a su llegada, corrió hacia él, abrazándole y lleno de lágrimas le dijo: «Gracias, hermano, por construir este puente. Yo que te había injuriado, golpeado y que te he hecho daño, y tú ahora has construido un puente para que yo pueda pasar con mis animales, te pido perdón. Hoy he comprendido que eres un hijo de Dios». Y desde ese instante, aquellos hermanos vivieron en paz. Jóvenes, el rencor, la venganza, el odio, el resentimiento son los muros que no nos permiten comunicarnos con nuestro prójimo. Son los muros que nos aíslan de los demás, en nuestra familia, en nuestras empresas, en nuestro país. Construyamos puentes de amor, pues así haremos felices a los demás.
1: Las 12 en punto y un minuto.

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4: Las 12 en punto y un minuto. Las 12 en punto y un minuto.

0: Isaías 40:28. No has sabido, no has oído, que el Dios eterno es Jehová, el cual creó los confines de la tierra. No desfallece ni se fatiga. Con cansancio y su entendimiento no hay quien lo alcance. Él da fuerza al cansado y multiplica las fuerzas al que no tiene ningunas. Los muchachos se fatigan y se cansan. Los jóvenes flaquean y caen. Pero los que esperan a Jehová tendrán nuevas fuerzas. Levantarán alas como las águilas. Águilas correrán y no se cansarán.
1: Las 12 en punto y un minuto.

0: Las 12 en punto y un minuto.
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3: Muchos saludos, mi estimado amigo oyente. Hoy continúo respondiendo a la carta de aquella señora tan, pero tan joven, de 16 años de edad, cuya carta leí en el día de ayer y no puedo volver a leer porque se me va el tiempo. Pero voy a tocar varios puntos que esta joven esposa de tan solo 16 años de edad y 5 meses de casada me ha escrito. Me dice, primero, señora, usted me dice que su esposo ya no es tan cariñoso como antes. Primero pienso que a lo mejor usted piensa que ser cariñoso tiene que ver únicamente con el trato físico que él le manifieste. Yo pienso que en casi todos los matrimonios, cuando uno se ha casado, ciertas caricias físicas quizás ya no se practican tanto como cuando eran novios, porque hay otras intimidades que son más apropiadas al matrimonio que al noviazgo, que en un sentido toman el lugar de las caricias juveniles prematrimoniales. En segundo lugar, usted me dice, yo adoro a mi esposo y él dice quererme. Mi querida señora, en primer lugar, esta es una buena lección para usted.
0: Eso de adorar y 52 minutos.
3: Es un sueño juvenil hermoso, pero no conviene. Ningún hombre se merece que usted lo adore tanto. Yo sé lo que usted me quiere decir. Me quiere decir que lo quiere mucho, que lo respeta, que lo admira. Pero sería bueno que pudiese pensar en otros términos. Es su esposo, es un hombre, tiene debilidades, es humano. Por lo tanto, ponga de lado los sueños de adorar al esposo y piense más bien en términos de amarlo. En tercer lugar, usted me dice que su esposo dice quererla. Pues bien, señora, si su esposo dice que la quiere, usted acepte ese hecho. Él la quiere. Al fin de cuentas, él se casó con usted, ¿verdad? Él está viviendo con usted, ¿verdad? Muy bien. Entonces, él la quiere. Entonces, no cuestione. Diga, gracias, oh Dios, mi esposo dice que me quiere, por lo tanto, voy a confiar de que en verdad él me ama. En cuarto lugar, usted dice, desde que nos casamos, todo aquello lindo de novios terminó. Pues, mi estimada señora, joven como es usted a los 16 años, por supuesto que lo de novios, en un sentido, terminó, porque ya no son novios. Ahora son esposo y esposa, y la relación definitivamente cambia. A veces uno, claro, en ciertos sueños juveniles, piensa que el espíritu del noviazgo debe seguir. En un sentido, sí, él me ama. En cuarto lugar, usted dice, desde que nos casamos, todo aquello lindo de novios terminó. Pues, mi estimada señora, joven como es usted a los 16 años, por supuesto que lo de novios, en un sentido, terminó, porque ya no son novios. Ahora son esposo y esposa, y la relación

0: Y usted dice, por eso pienso que no me quiere. No, señora. Ese es el quinto punto que usted hace y está equivocada. El hecho de que no sean igual que novios es obvio. Son esposos, no novios. Eso no quiere decir que no la quiere. Por otro lado, usted me dice en sexto lugar, yo quiero que él me trate como yo a él. Bueno, usted es mujer, él es hombre. Quizás usted es una mujer mucho más tierna que él, más sensible. Por lo tanto, no puede esperar que el marido le trate a usted como usted lo trata a él, porque él es hombre y usted es mujer. Mañana voy a tener que continuar respondiendo a su carta, que es muy importante y de importante valor tanto para usted como para los muchos jóvenes que me escuchen. Hasta mañana.
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2: Las 3:01.

alcanzando tu renacer en vivo, vivo. Gracias, Señor. Y un grito de júbilo. Gracias, Señor.

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8: Las 4 y 5 minutos.

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5: Las 5:06.

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2: 6 y 9 minutos.
3: 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los que escuchan, muchos saludos, bendiciones, ajichishi nishimashpa, kai saludo y matapis kisgaskaka, sinasatak Manuel tuaji mapis tandariska kamaipita huyangi, hermano Manuel, buenas tardes. 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

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Cristian, buenas tardes, full sintonía desde Quito. Un saludo a la familia Sangus Chango, allá en Cebollar Bajo. Cebollar Bajo, Pihuyacuna. Quito, manta mi saludán, familia Sangus Chango.

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0: 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Buenas noches. 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
0: 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Jessica Guapi, Mapis, pulgar derecho, buenas tardes, buenas noches. Elena Guamán, pisnesca, bendiciones, hermana Juanita, full sintonía en las Malvinas Sur de Guayaquil. Pase unos saluditos en Puluquete Canal. A mi mamita Luisa Malán Sagñay, a mi papito Resurrección Guamán. 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Bendiciones, Niscaca. 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

0: 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Salmo 65, 8 y Mapicanín. Los moradores de los fines de la tierra temen de tus maravillas. Tú haces alegrar la salida de la mañana y de la tarde. A ver, y Matataquichua y Mapicanín. Salmo 65, 8 y Picanín. 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

0: 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Junta Administradora, 26 de julio, Rumi Loma, 4 de septiembre del 2026. Atentamente, la directiva, señor Manuel Chacahuasay Lema, presidente, señor Manuel Hualán Apuyón, secretario, señora Rosa Quinche Quispe, tesorera, señor Guillermo Cepeda Buscay, primer vocal, señor 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
1: Te agradecemos.
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